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¿Hay alguien allá afuera? 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Son ellos. Míralos.

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0: Muchas gracias.
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0: Son las 10 de la mañana.
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0: Hola, muy buenos días y muy buenas tardes a todos los humanos y a todas las inteligencias artificiales que nos están escuchando a lo largo de todo el mundo. Y digo inteligencias artificiales porque como todo se va a utilizar en el futuro, pues un abracito para todas ellas. Bueno, como siempre es un programa que realizamos cada semana desde aquí, desde Madrid, y nos gusta dar un cordial saludo a toda la audiencia que nos escucha tanto a través de los podcasts como a través de cualquier emisora de radio o de televisión. Estamos ya en el programa 21 de la temporada 16. Estamos ya arrancando la penúltima edición de este programa en la temporada de ahora, porque en veranito pararemos. Así que, bueno, pues estamos en la semana de San Juan. Enhorabuena para los que celebran San Juan.
1: Buen dato, buen dato.
0: Bueno, en Soria, los San Juanes es una
1: Bueno, y
0: fiesta.
1: En Alicante, ¿no? Las fogueras
0: Todo el
1: también.
0: Levante,
1: Sí, sí,
0: sí. Y la
1: sí.
0: foguera de San Juan, sí,
1: Sí,
0: señor.
1: sí, sí.
0: Bueno, seguro que hay más sitios, ¿sí?
1: También,
0: Es
1: claro.
0: además una fiesta muy, muy
1: Barcelona.
0: náutica, Bueno, pues aprovecho para presentar al equipo que está hoy. En primer lugar, al invitado que no es invitado ya, a José Antonio Morcillo de Kaspersky. Hola, José Antonio.
2: Hola, hola. Aquí estoy porque he venido a ver qué.
0: A ver
2: ¿Qué
0: lo que sea.
2: podemos decir hoy?
0: A ver lo que sale, ¿no? También tenemos el placer de tener, por supuesto, a doña Eva Prieto.
3: Hola, ¿qué tal? Encantada de estar de nuevo por aquí.
0: Pero sin frío ni calor ni
3: No, no,
0: nada,
3: en la
0: ¿verdad?
3: gloria. Aquí estamos
0: Aquí sí, en el
3: perfectamente.
0: estudio,
3: Sí,
0: sí,
3: sí,
0: se
3: sí,
0: está
3: sí.
0: calentito, ni caliente ni
3: Ni
0: frío.
3: nada, nada, perfecto.
0: Y tenemos a don Rubén.
1: Pues sí, gracias por invitarme, Carlos. Y bueno, aquí se está bien, fuera, pues.
0: Sí, porque estás al otro lado del aire acondicionado. Sí,
1: sí, hoy me ha tocado la zona invernalia. Sí,
0: y también tenemos a don Sergio. ¿Qué tal, Sergio?
4: Hola a todos, ¿qué tal?
0: Bueno, finalmente estoy yo, Carlos Lillo, y os proponemos que nos acompañéis durante los 50 minutos que nos llevarán hasta el concurso que nos trae además cada semana Kaspersky. 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Y lo primero, Sergio, habría que ver qué vamos a tener en este programa de hoy.
4: Pues como siempre, vamos a empezar con nuestra sección de noticias de la última semana, con los puntos más relevantes de estos últimos días. Luego, bueno, tendremos una ciberpíldora en la que hablaremos de Shadow IA, que es la IA que se usa la sombra en los entornos corporativos.
0: Qué oscuro, ¿verdad?
4: Qué oscuro. Luego tendremos nuestras queridas tecnoefemérides. Y luego tendremos un monográfico sobre la tecnología, que está en este caso pues apoyando al Mundial de Fútbol. Luego también tendremos una sección sobre tecnología curiosa, en este caso de Palantir. Y la IA es algo, bueno, pues muy inquietante del mundo tecnológico. Y terminaremos con la entrevista que ya hemos presentado a José Antonio de Kaspersky.
0: Bueno, José Antonio, ya sabes cómo funciona esto. En cualquier momento levantas la mano y te pones a comentar cualquier cosa, ¿vale? Que siempre
2: Vale.
0: son enriquecedores tus
2: Estaré
0: comentarios.
2: atento, muchas gracias.
3: Pero antes de empezar, Carlos, me gustaría recordar que el 23 de junio se celebra el Día de la Mujer en la Ingeniería. Hace 12 años, la Women's Engineering Society eligió este día para honrar a todas las ingenieras del mundo.
0: Y además
3: Así que
0: luego lo vas a
3: felicidades.
0: comentar, yo creo, vas a
3: Sí,
0: darle el
3: algo
0: peso
3: diremos.
0: que. Sí, además hay que hacerlo. Bueno, pues vamos con esas noticias semanales de tecnología. Una semana más, Netaro nos trae las noticias semanales de tecnología. 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Y vamos a ver de estas noticias las que nos han parecido más interesantes sobre ciberseguridad, sobre tecnología avanzada y disrupción digital. Preparados porque los últimos 6 días nos han dejado un panorama de infarto, desde alertas críticas en sistemas operativos que usas a diario hasta dispositivos que desafían las leyes del diseño industrial. Rubén, la ciberseguridad viene con curvitas esta semana, ¿no?
1: Sí, Carlos, traemos una cuenta atrás que expira ya para millones de usuarios de Windows, ya que un ataque masivo ha puesto en jaque a miles de infraestructuras corporativas y, por supuesto, la clásica campaña de estafas que florece siempre, alrededor del verano.
0: Pues sí, y habrá que sacar el escudo digital. Eva, por tu parte, la inteligencia artificial sigue desafiando a los reguladores.
3: Así es, Carlos. Hoy analizamos el último gran modelo de código abierto que procesa vídeo e interactúa en tiempo real y cómo este avance está provocando un choque de trenes frontal con las normativas de privacidad de la Unión Europea.
0: Un pulso tecnológico en toda regla. Y cerraremos con Sergio y el hardware del futuro. ¿Qué hay en los laboratorios?
4: Pues esta vez vamos a comentar que ha habido unas primeras imágenes reales de unos nuevos teléfonos que tienen pantallas trípticas, que básicamente es como que se doblan como acordeones, que al final, bueno, esto no es otra cosa, es un hito en la ingeniería espacial, que nos va a permitir pues regresar de la órbita terrestre, probablemente de forma mucho más segura.
0: Bueno, los que salgan de la órbita terrestre, ¿no? Porque igual
4: los que yo, salgan, no creo que seamos todos.
0: No sé si, Eva, tú te ves ahí.
3: No, no me veo.
1: Bueno, hay gente que vive cerca de... lejos de la órbita terrestre de Madrid. En el extrarradio.
0: Hay gente que vive en la Luna incluso, sí, ¿no? Bueno, Rubén, vamos al grano. ¿Qué es eso de la cuenta atrás criptográfica de nuestros ordenadores?
1: Pues es un asunto que hace bastante ruido y pueden dejarte el equipo inútil. Esta misma semana caducan los certificados criptográficos del arranque seguro, Secure Boot, que Microsoft emitió originalmente por allá de 2011. Es decir, que si un usuario tiene un ordenador antiguo o lleva tiempo sin conectar el sistema a las actualizaciones automáticas de Windows Update, no debéis hacer esto, el sistema de arranque podría empezar a lanzar alertas rojas a nivel de placa base o, peor aún, desactivar la protección dejándolo expuesto a malware tipo rootkit. La recomendación, Carlos, esta semana es obligatoria. Por favor, entrar en Windows Update y aseguraros de que esté todo actualizado.
0: O sea que una negligencia de las actualizaciones nos puede costar un disgusto serio a nivel de hardware, incluso ya no es software, es hardware. ¿Y qué ha pasado con los cortafuegos corporativos?
1: Bueno, pues ha saltado la alarma global que una campaña automatizada que los analistas han denominado FortiBleed. Bueno, pues en esta alarma lo que hemos visto es que los atacantes han aprovechado una vulnerabilidad no parcheada para comprometer hasta 75.000 firewalls de empresas de todo el mundo, y ha sido muy rápido, en apenas unos días. Pero bueno, esto trasladándolo al ciudadano de a pie, lo que más nos preocupa es que esta alerta se ha lanzado de forma conjunta el INCIBE y las Fuerzas de Seguridad del Estado de España. Y bueno, pues es una campaña que aprovecha las inminentes vacaciones y el cierre trimestre fiscal, y han detectado pues un repunte masivo de campañas de phishing y smiling. Estafas que suplantan a plataformas como Booking, Airbnb, ofreciendo chollos de última hora, combinadas con falsos SMS de la agencia tributaria exigiendo pagos urgentes por la campaña de la renta.
0: Yo no la he hecho todavía, se la he hecho a mi mujer.
1: Sí.
0: Sí, sí, que yo he recibido alguno de esto de la agencia tributaria recientemente. Sí. Pero es algo que ocurre. Es el clásico gancho de la urgencia y el dinerito. Al igual que en otros años, el factor humano sigue siendo el eslabón más débil, Rubén.
1: Pues totalmente. Siempre lo decimos, las prisas son las aliadas del ciberdelincuente. Y si un correo, un mensaje te mete prisa o te ofrece un precio ridículo, pues bueno, desconfía por defecto.
0: Efectivamente. Vamos a dejar por un momento la ciberseguridad pura y nos vamos a meter de lleno en el motor del cambio tecnológico actual. Eva, la inteligencia artificial avanza a una velocidad que cuesta procesar. ¿Cuál ha sido el granito en estos últimos 5 o 6 días?
3: Carlos, la gran novedad es el lanzamiento de un nuevo modelo de lenguaje multimodal de código abierto que cambia por completo las reglas del juego. Hasta ahora estábamos acostumbrados a escribir un texto y esperar la respuesta o a subir una foto fija. Lo que ha presentado esta semana es capaz de procesar vídeo en streaming de alta definición con una latencia de milisegundos. Imagina que vas por la calle, apuntas con la cámara de tu móvil a un monumento o al motor averiado de tu coche.
0: ¿Sí?
3: Y mantienes una conversación fluida por voz con la IA mientras ella analiza el vídeo en vivo.
0: ¿Qué le está pasando a mi coche? ¿Se le ha pinchado la rueda,
3: eso
0: tonto?
3: Es,
0: ¿no lo ves?
3: ¿Le falta aceite o qué? Sabe lo que estás viendo y entiende el contexto y te responde al instante y sin pausas.
0: La verdad es que suena espectacular, pero también abre una ventana enorme a dudas sobre la privacidad, porque ¿dónde se quedarían grabadas estas imágenes de nuestro día a día? ¿Dónde has ido? ¿A quién has visto?
3: Ahí está la clave y el motivo del segundo gran titular de la semana, porque la Unión Europea ha plantado cara a las grandes tecnológicas multinacionales. Bruselas está investigando de cerca las últimas actualizaciones de los sistemas operativos móviles que pretenden integrar estas herramientas analizando la pantalla del usuario constantemente. La regulación europea exige saber exactamente dónde se procesan esos datos y prohíbe que se utilicen para entrenar modelos globales sin un consentimiento explícito y transparente. El choque es tan fuerte que una de las Big Tech más importantes del mercado ya ha sugerido que podría retrasar el lanzamiento de todas sus funciones de IA en territorio europeo de forma indefinida.
0: Bueno, sí, van a rechazar a... ¿Cuántos somos? 400 millones de clientes, vamos. No, para nada, no me lo creo. Es el eterno dilema de Europa, ¿protección del ciudadano o freno la innovación? ¿Tú dónde ves el desenlace, Eva?
3: Yo creo que esto es un pulso histórico. Europa es un mercado demasiado jugoso como para ignorarlo, como tú comentabas, pero las tecnológicas quieren imponer sus tiempos. Al final, los usuarios europeos podríamos acabar siendo ciudadanos digitales de segunda durante unos meses si no se llega a un acuerdo intermedio.
0: Bueno, esto habrá que ver cómo habrá funciona, porque esto... Y bueno, vamos a estar muy atentos a este despliegue. Sergio, te toca a ti. Vamos a hablar de dispositivos que podemos ver y además tocar. ¿Qué es eso del teléfono acordeón que has comentado antes?
4: Pues sí, al final el mercado de los smartphones plegables se ha quedado pequeño y ahora vamos a por el más difícil todavía. Y es que estos últimos 6 días se han filtrado imágenes reales de las líneas de producción del primer teléfono con pantalla tríptica. Es decir, que no tiene una bisagra, sino que tiene dos. Se pliega como en forma de Z, como si fuera un acordeón. Uh-huh. Y entonces, bueno, cuando lo llevas cerrado, pues es un teléfono robusto, que es un poco más grueso de lo habitual, pero técnicamente es totalmente funcional. Pero bueno, cuando lo despliegas por completo, pues ante tus ojos aparece una pantalla de casi 10 pulgadas, que es básicamente llevar una tablet de alta gama en un bolsillo del pantalón. Hay varias firmas asiáticas que ya están compitiendo salvajemente, pues, por ver quién hace el anuncio oficial primero y lo patenta y demás.
0: Pues tecnológicamente parece ser una obra de arte, pero a nivel de durabilidad me genera dudas esto de tantos pliegues. Dos bisagras son el doble de posibilidades de que entre polvo o sufra una rotura. En fin, ¿cómo lo ves tú esto?
4: Bueno, al final es un gran reto mecánico, además del precio de reparación de un panel de ese calibre, eso es verdad. Pero la tendencia está ahí, al final el futuro es maleable, es cambiante. Y hablando, bueno, pues de resistencia extrema, Carlos, en el sector aeroespacial, de hecho también se ha vivido un hito clave esta semana, y es que se ha completado con éxito la prueba en condiciones reales de un nuevo escudo térmico, en teoría infalible, para naves espaciales.
0: ¿Infalible o inflable? Inflable, ¿no? Parece que esto suena a una colchoneta de playa prácticamente.
1: Bueno. Puede ser inflable e infalible, Carlos.
3: Claro.
0: Inflable.
4: Bueno, a ver, es que en principio suena frágil, pero es que es todo lo contrario, por eso decía que es infalible también. Viaja, al final es un sistema que viaja compactado para ahorrar espacio en el cohete y antes de la reentrada de la atmósfera se infla con gases inertes creando una estructura semirrígida ultra resistente. Esto permite proteger cargas muchísimo más pesadas y voluminosas en su descenso hacia la Tierra o en hipotéticos futuros viajes a Marte, evitando que la fricción del aire pues la vaya desintegrando poco a poco. Al final, toda la telemetría del ensayo se ha gestionado con un nuevo microprocesador diseñado en concreto para soportar niveles extremos de radiación cósmica sin corromper los datos.
0: Bueno, es fascinante. Estamos llegando al final del tiempo. Yo no sé si nos vamos a extinguir o no, pero no quiero cerrar esta mesa sin una última ronda rápida de conclusiones para vosotros, Rubén. ¿Nos quedamos con la guardia alta?
1: Siempre, Carlos, hay que dedicar 10 minutos este fin de semana a revisar, como hemos dicho antes, actualizaciones de los dispositivos domésticos y, por favor, activar el sentido común antes de hacer clic en cualquier oferta veraniega.
0: Siempre es un buen consejo. Claro, y Eva, ¿hacia dónde miramos con la IA?
3: Pues debemos mirar hacia la cámara. La inteligencia artificial ahora nos ve en tiempo real. Seamos muy conscientes del entorno que capturamos cuando usemos estas nuevas aplicaciones de vídeo interactivo. La privacidad empieza en uno mismo.
0: Y es que además, aunque lleves el móvil apuntando algo, hay una cámara que te está apuntando a ti, o sea que...
1: Hay que taparla
0: con el con un celofán ahí, qué cutre, de verdad. Y Sergio, ¿empezamos a ahorrar ya para este móvil tríptico?
4: Bueno, vamos a ver los precios, pero yo de todos modos esperaría una segunda generación. Al final hay que tener en cuenta que el precio de salida de estos primeros modelos tan innovadores, pues siempre suelen requerir, pues casi que pidamos una hipoteca, un préstamo familiar, así que vamos a calmarnos. O sea,
0: Mejor no pedir préstamos familiares, esto es una locura. Bueno, pues muchas gracias por estas noticias en las que hemos tenido un poquito de todo y nos vamos con nuestra ciberpíldora. 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Y vamos a empezar hablando, hay términos tecnológicos que se ponen de moda de repente y que parece que estás dentro de una película de espías de Hollywood. Y vamos a hablar de Shadow AI. Ahí, no. Ahí, joder. Es que en español es más fácil la IA, ¿no? O la IA en la sombra, que es uno de ellos. Lo lees en artículos de productividad, se escucha en muchas juntas directivas, incluso salen las noticias de medios de comunicación generalistas. Suena a que hay una inteligencia artificial maligna que está conspirando en los servidores de empresas a oscuras. Pero la pregunta real es, ¿qué significa y por qué nos preocupa tanto, Rubén?
1: Bueno, dicho así, pseudo AI, suena a que tu ordenador se ha vuelto gótico, que el Excel está hablando con el más allá o que tu cafetera inteligente está tramando una rebelión robótica en el sótano mientras nadie la mira.
4: Sí, pero al final no tiene, desgraciadamente, nada de sobrenatural ni de película de ciencia ficción, aunque bueno, el nombre pues efectivamente lleva un poco a la confusión. Realmente la forma más sencilla de entenderlo es esta, la Shadow AI, o IA. No es IA malvada, sino que simplemente es pues se usa la herramienta de inteligencia artificial dentro del trabajo, en el entorno corporativo, sin que el departamento de informática o tecnología lo sepa ni que lo haya autorizado. Al final es, digamos, la evolución o el heredero directo de lo que pues, hace unos años llamábamos el Shadow IT, que es también pues, cuando la gente se instalaba programas por su cuenta para trabajar más rápido. Pero, bueno, al final, en este caso, con la explosión de la IA generativa, pues el ritmo se ha vuelto frenético y también cambian un poco los términos.
0: O sea, sería un poco recuperar este clásico de que es que el sistema oficial de la empresa tarda 3 días en hacerme el resumen y con esta web gratuita que he encontrado en Internet me la hacen 3 segundos con emoticonos incluidos. Al final, es el motor que hay detrás de esto, no es la mala fe del empleado, sino son las ganas de ser más eficiente, productivo, o podríamos decir incluso hasta la vagancia, ¿no?
3: Pues, más bien eso.
0: Todos los humanos somos vagos por naturaleza.
1: Pues sí, el problema es que al usar herramientas públicas y gratuitas que no han pasado ningún filtro de seguridad, pues se abre una vía de agua enorme para los datos de la organización. La gran pregunta que mucha gente no se hace cuando usa una IA gratuita en Internet es ¿dónde van a parar los datos que le estoy metiendo? Y eso no, en el mundo de la IA, lo que tú subes, pues normalmente suele servir para entrenar un modelo.
0: Y ahora o dentro de muchos años, que es...
1: Luego vienen los egos de los modelos.
0: Vamos, que es como si te llevas los informes financieros de tu empresa a la cafetería de abajo, se los das a un desconocido muy simpático para que te los traduzca y asumes que luego los van a tirar a la trituradora. Pero esto no suele ocurrir, sino que el desconocido se los guarda en la mochila y luego ya los usaré, ¿no?
1: Pues más o menos, si un empleado copia y pega un código fuente con un fallo, un informe confidencial que aún no es público, una base de datos de clientes en una IA abierta para que redacte un bonito correo, pues esos datos acaban de salir del control de la empresa y ya no son secretos.
4: Entonces, si alguien nos está escuchando en su oficina y piensa, vale, pues esto es seguro, ¿qué pasa en mi negocio? ¿Qué hace una organización frente a la Shadow AI? La respuesta no es exactamente prohibir por prohibir, sino realmente actuar con cierta estrategia.
1: Así es. Primero, educar, no castigar. Hay que explicar el tiempo real con el riesgo real con ejemplos claros. Si prohíbes inteligencia artificial, la gente la seguirá usando, pero a escondidas. Segundo, auditar y visibilizar. Hay que saber qué herramienta necesita realmente el equipo y si no usan IA externa es porque hay una necesidad real insatisfecha. Aquí hay un gap. Y el tercero, es ofrecer alternativas oficiales. La mejor forma de combatir la IA en la sombra es dar una IA bajo un entorno seguro y corporativo donde los datos estén securizados y blindados.
0: Tú has dicho 3, pero yo añadiría un cuarto, que es entender que la comodidad siempre le va a ganar a la seguridad si se busca que se lo pongamos difícil al empleado. Si el proceso seguro es un dolor de cabeza para el empleado, la gente siempre va a buscar el atajo. Se llame inteligencia artificial o se llame como se llame. En 2026 una empresa no puede pretender que sus empleados no usen la IA. Lo que tiene que hacer es proporcionarle los canales seguros.
3: Sí, un ejemplo muy gráfico. Imagina una empresa tradicional. Un analista tiene que revisar un contrato largo y confidencial. Como va apurado de tiempo, lo sube entero a una herramienta online gratuita de resumen de PDFs. La herramienta le hace un trabajo genial, pero 3 meses después parte de esa información confidencial aparece o en las respuestas que esa misma IA le da a un competidor, porque el modelo público aprendió de ese documento.
4: Ahora imagina pues la misma situación en una empresa con un entorno de IA gestionado y debidamente protegido. El analista pues usa la guía corporativa, el contrato se resume en segundos, pero los datos en este caso se quedan cifrados y estancos dentro de la red de la empresa. Entonces al final pues tienes el mismo beneficio, pero tienes un riesgo cercano a cero.
0: Uh-huh. O sea que la diferencia entre ser un empleado eficiente o ser una filtración de datos con patas es usar el botón correcto. Te permitiría innovar a la velocidad del mercado sin regalar tu propiedad intelectual por el camino.
1: Sí, bueno, es como una filosofía de vida. Aunque hablemos de entornos corporativos, la lógica del Shadow AI también se puede aplicar a nivel personal.
0: Claro, que en casa también nos venimos arriba subiendo nuestra vida entera cualquier aplicación que tenga las letras IA en el nombre, porque nos parece mágico.
4: Sí, al final totalmente a nivel de usuario, pues realmente la regla de oro es la misma. No subas tu historial médico a una IA cualquiera pues para que te lo explique fácil o te lo traduzca. Preferiblemente tampoco suba pues, fotos privadas o de tus hijos, pues, herramientas dudosas para convertirlas pues, en avatares de cómics o en stickers o en cualquier cosa. Y tampoco, lógicamente, metas tus contraseñas, datos bancarios o cualquier otro tipo de datos sensibles

0: Así que la próxima vez, amigos, que escuchéis hablar del Shadowplay en un congreso, en un informe o en una reunión, traducirlo así: utilizar la tecnología del futuro con los descuidos del pasado.
1: Bueno, o sea, menos miedo a los robots góticos, como decías antes, y más atención a donde hacemos copiar y pegar, que es bastante más lógico y al alcance de todos.
2: Sí, al final esa es la idea, yo creo que de hoy, que la buena ciberseguridad no consiste en frenar el progreso por miedo, sino que realmente consiste en dar, pues, las herramientas adecuadas para avanzar rápido, pero sin dejarte las llaves del negocio puestas en el intento.

0: Bueno, pues vamos a mirar con esa lupa temporal que tenemos para mirar lo que pasó en una semana como esta, en la semana de San Juan, pero uh-huh. en años pasados. Y arrancamos con cuándo ocurrió la primera prueba del DNS o cómo evitamos tener que memorizar números de teléfono para entrar en YouTube.
1: Pues sí, Carlos, un 23 de junio de 1983 se realizó la primera prueba del Domain Name System, más conocido como DNS. Y si no sabes lo que es, no te preocupes. Lo usas unas 500 veces al día sin saberlo.
2: Sí, antes del DNS, cada ordenador de ARPANET, que digamos, la bisabuela o el origen de Internet, tenía un archivo llamado host.txt que contenía por la dirección de todos los demás ordenadores de la red. Básicamente, Paul Mokad-Petris diseñó este sistema que permite que cuando escribas pues google.com, www.google.com, pues tu ordenador sepa exactamente dónde tiene que ir. Paul Mokad-Petris es básicamente el GPS de Internet.
3: Sí, básicamente el DNS es la columna vertebral de Internet. Y como toda columna vertebral, si te das cuenta de lo importante que es, pues es solo cuando te duele, básicamente.
0: Cuando no funciona, ¿no?
3: Está fastidiado ya.
0: Eva, seguimos un 23 de junio, pero en este caso de 2015, cuando el gobierno de Estados Unidos confirmó que habían hackeado la oficina de gestión de personal. Suena aburrido, pero parece ser que no lo es tan aburrido, ¿no?
1: No, para nada. La OPM no guarda los datos de cualquiera, guarda datos de empleados federales, militares, agentes de inteligencia y diplomáticos. Pues bien, la OPM tuvo una brecha durante un año y nadie se enteró. Y todos os estaréis preguntando, ¿pero cómo entraron? Pues robaron credenciales de un contratista externo, una empresa llamada Keypoint Government Solutions.
2: Estados Unidos entonces señaló a hackers patrocinados por el Estado chino. China, evidentemente, esto lo negó. Y bueno, nadie dice que al final pues nosotros hemos sido. En el mundo, además de este mundo del espionaje, pues la negación plausible pues, es un arte.
0: Pues evidentemente. Misma fecha, 23 de junio, pero el año 2023, que es cuando el Parlamento Europeo aprobó su posición sobre la inteligencia artificial.
1: Efectivamente, Europa fiel a su estilo, mientras Estados Unidos estaba innovando y China escalando, Europa regulaba. Y aunque suene a chiste, probablemente alguien tenía que hacerlo.
2: Sí, el IA Act o el AI Act clasifica las aplicaciones de IA por riesgo, entre inaceptable, alto, limitado y no regulado. Y aplica obligaciones proporcionales. Las herramientas de IA de alto riesgo deben pasar por evaluaciones de seguridad y calidad de datos, mantener documentación y trazabilidad, garantizar supervisión humana y preservar la gobernanza a lo largo de su vida útil. También habrá prohibiciones para usos especialmente peligrosos y exigencias de transparencia para usuarios.
3: Así es, Sergio. Cuanto mayor sea el impacto de la IA, mayor será la responsabilidad y el control para desarrolladores y usuarios. Es decir, el objetivo es fomentar la innovación responsable y proteger derechos fundamentales sin frenar el avance tecnológico.
0: Bueno, Eva, aunque ya lo has puntualizado al principio, sí que me gustaría que ampliaras un poco esto de que es el Día de la Mujer en la Ingeniería, porque sí, efectivamente la tecnología no tiene género, pero los datos parece que dicen otra cosa, ¿no?
1: Pues sí, el 23 de junio se celebra el Día Internacional de la Mujer en la Ingeniería, una fecha muy bien elegida porque coincide con el cumpleaños de Alan Turing. La celebración nació en 2014 en Reino Unido y fue organizada por la Women's Engineering Society, fundada en 1919.
0: ¿Y quiénes hicieron posible esto?
1: Pues lo hicieron posible mujeres como Ada Lovelace, que fue la primera programadora de la histórica del historio uh-huh. y escribió el primer algoritmo para de la historia, perdón, y escribió el primer algoritmo para una máquina en el siglo XIX, o Grace Hopper, que inventó el primer compilador, desarrolló COBOL, que todavía mueve los sistemas bancarios mundiales.
0: Ya lo creo.
1: O Heidi Lamar, actriz de Hollywood y coinventora del espectro ensanchado, la tecnología base del Wi-Fi, Bluetooth y GPS actuales.

0: La tecnología que usamos cada día, el wifi, GPS, algoritmos, compiladores, tienen huellas digitales femeninas por todas partes.
1: Pues sí, y nos vamos al 25 de junio, que se cumplen años de uno de los lanzamientos que más transformó nuestra vida cotidiana, que es el iPhone 3GS.
0: Sí, corría el año 2009 y el mundo salía de una crisis económica. Michael Jackson era noticia, como ahora, y Apple lanzaba el iPhone 3GS. La S era de speed, velocidad, porque era el doble de rápido que su antecesor. Pero lo que realmente lo hizo histórico fue...
1: ¿Qué fue? Bueno,
0: ¿Fue? ¿Qué
1: porque
0: fue?
1: realmente por primera vez un iPhone pues grababa vídeo, tenía una brújula digital integrada y una batería que duraba supuestamente todo el día, algo que, bueno, de hecho a día de hoy seguimos extrañando. También es cierto que gracias a él pues explotaron las aplicaciones, nació una nueva economía digital y millones de personas, de usuarios finales, pues tuvieron por primera vez internet en su bolsillo. Con este internet de los bolsillos pues vinieron otra serie de cosas pues, como redes sociales, el streaming, el trabajo remoto, aunque llegaría un poquito más después.
2: Bueno, ¿cuántas veces has revisado tu móvil esta mañana? ¿Una, dos, tres, cuatro, cinco, seis, 10 veces? Si ya le has dado like a nuestro anterior programa, has compartido una foto o has mandado un mensaje, entonces ya formas parte de la siguiente celebración. Porque el 30 de junio se celebra el Día Mundial de las Redes Sociales.
0: Eso es. Esta fecha nació en 2010, creada por el portal Weibo, que es un blog de noticias, para reconocer el impacto tan importante que tienen las redes en nuestra vida, y vaya que sí lo tienen.
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3: Clickciber y
2: a
3: todos los programas, por
2: los
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2: amigos.
3: Y
2: Sí.
3: compartir.
2: Bueno, pues hasta aquí estas tecnoefemérides que han sido tan divertidas esta semana.

0: El riesgo humano es el vector de ataque casi más relevante para cualquier organización. CyberGurú dispone de la solución más innovadora que prepara a los usuarios frente a las ciberamenazas que son cada vez más sofisticadas. Desde hace unos días, aparte de noticias de políticos que entran en la cárcel, hay otra noticia que corre el mundo y es que hay un balón que está corriendo entre Estados Unidos, México y Canadá. Pero este año el Mundial de la FIFA 2026 no solo es el más grande de la historia porque hay 48 selecciones, lo es porque se juega tanto en el césped también como en la nube, en la cloud.
1: Sí, yo el primer dato que voy a dar es que traigo, bueno, es un dato interesante, y es que el balón inteligente que se está usando ahora mismo, de hecho tiene una tecnología que es mucho más sofisticada y avanzada que muchos ordenadores de hace apenas 10 años.
2: Por mi parte, os voy a contar cómo la inteligencia artificial se ha sentado en los banquillos de todas las selecciones. Se acabó el scouting con libreta.
3: Y a mí me toca el marrón y aguaros un poco la fiesta porque ya sabéis que a más conectividad, más peligro. Y hablaremos de los ataques que están sufriendo las infraestructuras de este mundial. Carlos, que no son pocos.
0: Bueno, pues vamos al lío, vamos a arrancar con el cronómetro. Y Sergio, empezamos con lo más básico, el balón. Visualmente es una esfera de cuero, preciosa, pero dentro dices que es como un laboratorio.
1: Sí, básicamente, bueno, para que lo sepáis todo, pues lo que dentro de lo que lleva el balón es una cosa que es la Connected Ball Technology, que es en el centro geométrico exacto del balón, que está suspendido por un sistema de tensores elásticos para que no afecte a la aerodinámica lo menos posible. Es un sensor IMU, o una unidad de medición inercial. Este bicho lo que hace es enviar datos de posición y aceleración a una frecuencia de 500 hercios, es decir, de 500 veces por segundo.
2: Que se dice pronto, Sergio, pero para que la IA procese esto en tiempo real hace falta una latencia mínima.
1: Eso es. Al final este sensor lo que detecta es el kick point, que es el milisegundo exacto en el que la bota del jugador pues impacta en el balón. Y esto es súper importante, es vital, porque al final se cruza con el sistema de gemelos digitales que hay en el estadio, que al final son 16 cámaras ópticas bajo el techo de cada estadio, que traquean 29 puntos corporales de cada jugador. De esta manera, pues el sistema lo que hace es crear un avatar en 3D en tiempo real de los 22 futbolistas.
0: Espera, Sergio, para que los oyentes lo entiendan esto bien. ¿Un gemelo digital significa que hay un partido virtual idéntico jugándose a la vez en un servidor?
1: Eso es, más o menos. Al final, ¿no? Si hay un fuera de juego dudoso, el software de fuera de juego, que muchas veces se ve en la tele, que es un fuera de juego semiautomatizado, V2, no necesita realmente que un humano pues esté tirando líneas en una pantalla, haciendo geometría con escuadra y cartabón. El sistema lo que hace es cruzar el kick point del balón con la posición matemática exacta del avatar en 3D, en ese microsegundo. Si el hombro pues está un milímetro adelantado, aunque sea injusto o pueda parecer injusto, lo que hace es saltar una alerta en la sala del VAR de forma casi instantánea.
0: Impresionante. Se acabaron las discusiones de la barra del VAR con B o con V. Bueno, la verdad es que hay que trasladar estos debates al algoritmo. Y vamos a seguir un poquito con la democratización de la inteligencia artificial en los banquillos, porque la inteligencia no solo ayuda a los árbitros, sino que también a los entrenadores. Eva, tú que has estado investigando el software y además que te gusta tanto el fútbol, que lo sé.
2: Me apasiona.
0: Bueno, cuéntanos un poquito qué ha puesto la FIFA a disposición de los equipos.
2: Pues sí, Carlos, y esto es un hito histórico. Tradicionalmente, potencias como Francia, Brasil o Alemania viajaban con camiones llenos de analistas de datos. Las selecciones más modestas o debutantes no podían competir con eso. Este año la FIFA se ha aliado con Lenovo para lanzar el Football AI Pro. Es una plataforma de inteligencia artificial avanzada de acceso gratuito e igualitario para las 48 selecciones.
0: También para Cabo Verde, ¿no?
2: Sí, sí, sí. Fair play.
3: Una democratización de la IA en toda regla. Pero, Eva, ¿qué hace exactamente esto en pleno partido?
2: Pues procesa petabytes de datos en directo. Los analistas del banquillo tienen tablets que reciben métricas predictivas mediante modelos de machine learning. Por ejemplo, el sistema no solo te dice los kilómetros que ha corrido un lateral, analiza la deceleración de sus sprintes y predice con un 85% de fiabilidad si tiene riesgo de sufrir una lesión muscular en los próximos 10 minutos. O te sugiere cambios tácticos basados en cómo está presionando el rival.
0: O sea que es como el segundo entrenador de este mundial que podría ser ese algoritmo con inteligencia artificial, además adaptativa.
2: Prácticamente, analiza patrones de juego al instante. Si el rival cambia a una formación 4-3-3, la IA detecta el cambio de posiciones en los avatares 3D que mencionaba Sergio y le lanza una alerta al cuerpo técnico. El rival está colando balones a la espalda de tu pivote. Se recomienda retrasar líneas.
0: Esto suena idílico, balones con microchips, gemelos digitales, inteligencia artificial predictiva. Pero aquí es donde viene el terreno de Rubén. Rubén, un torneo que conecta estadios en tres países diferentes, con millones de dispositivos, flujos de datos masivos. Es el sueño realmente para cualquier cibercriminal.
3: Pues sí, de hecho la superficie de ataque de este mundial es gigantesca si lo piensas. Estamos hablando de estadios que funcionan como Smart Cities, es decir, todo está conectado y ya hemos tenido los primeros sustos, Carlos.
1: Y a ver, cuéntanos un poco de esto del hackeo a la plataforma de retransmisión, Rubén.
3: Pues sí, Sergio, fue tremendo. Hace poco se desveló que un analista de ciberseguridad haciendo una auditoría tipo Red Team logró comprometer los accesos a los sistemas de producción de vídeo en directo de la FIFA. ¿Y cómo lo hizo, os preguntaréis? ¿Con un exploit sofisticado de Zero Day? Simplemente fue un ataque básico de phishing, de ingeniería social, dirigida al empleado de la infraestructura local.
0: Como siempre decimos, el eslabón más débil siempre es el factor humano.
3: Pues sí, me voy a hacer una camiseta con ese eslogan porque consiguió las credenciales y tuvo acceso a los feeds del vídeo, declaró textualmente. Si hubiera querido, habría cortado la retransmisión mundial o habría puesto un vídeo de Rickroll a mitad del partido. Pero menos mal que era de los buenos y esto no sucedió. Pero sí que es verdad que las amenazas reales van más allá. El grupo de inteligencia Unit 42 ya ha detectado intentos de ataques de ransomware de doble extorsión dirigido a los sistemas de control industrial de los estadios.
2: Explica eso, Rubén. ¿Qué daño puede hacer un ransomware en un estadio?
3: Pues mira, Eva, imagina que un grupo cibercriminal encripta el software que controla los tornos de acceso digital de un estadio donde van a entrar unas 80.000 personas. O el sistema de iluminación LED del campo. Bueno, pues te van a exigir un rescate en criptos a 2 horas que empiece la final del Mundial. El caos social y reputacional del Mundial va a ser devastador. Y por eso este año se están aplicando arquitecturas Zero Trust. Estricta segmentación de redes, de hardware, para que si te hackean la red wifi de prensa, bueno, pues jamás puedan saltar a la red que controla los sensores del balón a seguridad del estadio.
0: Efectivamente, segmentar es una práctica más que interesante. Ajá. Desde luego, la final de este Mundial no solo se juega en el día del partido del campo, los equipos de ciberseguridad van a estar jugando las 24 horas durante los muchos días anteriores con terminales de comandos. Se nos está acabando el tiempo, pero ¿podríamos cerrar con algún titular rápido?
1: Sí, bueno, yo por mi parte decir que el fútbol ya no es solo física y talento, también es telemetría, posición y precisión matemática a frecuencias muy altas.
0: Eva.
2: Que la IA ha venido a democratizar la táctica, pero el ojo humano y la intuición del entrenador seguirán siendo los que decidan el campeón.
0: Estoy de acuerdo contigo, Rubén.
3: Balón de oro para el CTO de la FIFA, porque cuanto más tecnología metamos en el deporte, más robustos tienen que ser los cortafuegos.
0: Bueno, pues hasta aquí este monográfico especial de ClickCiber sobre el Mundial de Fútbol del año 2026. Nos venimos con esta penúltima sección del programa, que la llamamos siempre Tecnología Curiosa, en la que hablamos de cosas que nos parecen interesantes. Y vamos a traer una historia que parece sacada de una novela de espías, como muchas otras ocasiones, pero que es tan real como el micrófono este que tengo ahora mismo delante. Estamos hablando de mitos, de Fable 5 y las nuevas y estructuras y destructivas inteligencias artificiales de Anthropic y de cómo se cruzan en el camino con el gigante más misterioso de la analítica militar. Estamos hablando de Palantir. Eva, arranca tú, porque el ambiente en Silicon Valley y el Pentágono está que arde.
2: Madre mía, es que no es para menos. Imaginaos un software capaz de encontrar vulnerabilidades críticas en cualquier sistema operativo o navegador web del planeta en cuestión de horas. No días ni semanas, horas. Esto es Mythos, el último modelo de Anthropic. El problema es tan serio que hace solo unos días el gobierno de los Estados Unidos prohibió radicalmente el acceso de ciudadanos extranjeros a este programa, alegando motivos de seguridad nacional. Incluso han dejado fuera a sus socios históricos de los Five Eyes, como el Reino Unido o Australia.
3: Pues sí, y lo curioso es que Anthropic, que sigue sacando pecho de ser la empresa buena y ética de la IA, se ha visto obligada a lanzar a toda prisa una versión capada y ultraprotegida del llamado Fable 5. Es básicamente, es el mismo motor superpotente, pero con un bozal algorítmico. Es decir, que si le pides algo relacionado con la ciberseguridad avanzada o la biología, el sistema se bloquee y te va a redirigir a su modelo estándar, que es Clodopus. Y lo hace así porque textualmente, palabra de su director, Darío Amodei, hay que prepararse por si el modelo original cae en malas manos.
1: Y ahí es donde entra el giro de tuerca de hoy, la conexión Palantir. Para quienes no la conozcan, Palantir Technologies es una mega compañía fundada por Peter Thiel, que se dedica al análisis de datos masivos para inteligencias, para agencias de inteligencia como el FBI, la CIA, el NSA y ejércitos pues, de medio mundo, generalmente afines a Estados Unidos. Pues bien, la gran paradoja de esta semana es que mientras Anthropic bloquea mitos al público general por miedo pues, a un apocalipsis de hackeos masivos, los hilos del sector apuntan a que Palantir está integrando las capacidades de este tipo de modelos en sus plataformas de defensa como AIP, que no es otra cosa que Artificial Intelligence Platform.
0: A ver, Sergio, frena un segundo porque esto es oro purísimo. Me está diciendo que el programa del gobierno americano prohíbe para evitar que destruya la ciberseguridad global se está conectando a las plataformas de guerra y espionaje de Palantir. Es pues, decir, ¿esta relación suena a una película distópica?
1: Pues un poco sí. Claro, al final Palantir funciona como el sistema nervioso central de las operaciones de inteligencia modernas. No entrenan los modelos de lenguaje desde cero, sino que construyen el ecosistema seguro para que el ejército use la IA. Al integrar modelos de la clase de Mythos o las arquitecturas blindadas de Anthropic en su plataforma militar, Palantir le otorga a un general la capacidad de automatizar la búsqueda de fallos en las defensas enemigas en tiempo real, por ejemplo, durante un conflicto, garantizando que los datos no se filtren a agentes extranjeros. Al final es la militarización de la tecnología que se suponía bueno, que iba a salvaguardar nuestro código informático.
2: Es que las cifras son de infarto. Derek Mankey, el responsable de inteligencia de Fortinet, comentaba en una entrevista para El País que el potencial ofensivo de Mythos es absurdo. En el año 2025 registramos un récord histórico de 40.000 vulnerabilidades reportadas en todo el mundo. Mankey advierte que si un modelo como Mythos se democratiza o cae en manos de bandas de cibercrimen organizado, esa cifra podría duplicarse en apenas un año. Pasaríamos a 80.000 fallos de seguridad explotados de forma totalmente automatizada. Las pasarelas de pago y las cuentas corrientes temblarían.
3: Y fijaros si es curioso el asunto, que se filtró que unos test privados del equipo de Red Team de los Estados Unidos, bueno, pues fueron alcanzados por Mythos, que consiguió romper y comprometer casi todos los sistemas clasificados de la mismísima NSA y del cibercomando de Estados Unidos en cuestión de horas. No fue un ataque externo malicioso, sino que fue un simulacro controlado, podemos estar tranquilos, pero el general del mando se quedó tan pálido que corrió al Comité de Inteligencia del Senado a decir: señores, esto no tarda semanas en destruirnos, tarda horas. Y por eso crearon el Project WIM, que es un consorcio exclusivo donde unas 200 empresas de la élite tecnológica como Apple, Google, Microsoft y la propia infraestructura de defensa conectada a Palantir tienen acceso a los datos de este modelo, bueno, pues para intentar parchear sus sistemas antes de que la bomba estalle.
0: Increíble. O sea que tenemos por un lado a Anthropic intentando contener a la bestia con la versión descafeinada de Fable 5 para el sector comercial y por otro a corporaciones de defensa usando la versión bruta para blindar el Estado norteamericano o atacar adversarios reales, como es el caso de Irán. Eva, desde el punto de vista de usuario de a pie, ¿debemos echarnos a temblar ya o todavía podemos seguir usando la banca online con cierta tranquilidad?
2: A ver, Carlos, de momento podemos respirar, pero con los ojos muy abiertos. Lo curioso de esta tecnología es que también funciona al revés. Por ejemplo, la Fundación Mozilla usó Mythos para durante unas pruebas y logró localizar y solucionar 271 vulnerabilidades críticas en el navegador Firefox en menos de 2 semanas. Eran errores que llevaban ahí años ocultos a los ojos humanos. La tecnología es un arma de doble filo. Palantir la usa para la seguridad del Estado y la guerra analítica. Anthropic intenta comercializar 5 para que las empresas se protejan de forma segura, pero la ventana de tiempo hasta que los hackers enemigos desarrollen su propio MITRE es, según los expertos, menos de un año.
1: Sí, al final ese es el verdadero peligro, que es la proliferación. El software no se puede pues encerrar dentro de una caja fuerte. Y Palantir pues triunfa en la bolsa precisamente porque vende la promesa de que puede controlar, auditar y contener el uso de estas IA súper avanzadas bajo pues estrictas leyes militares y de gobernanza de datos. Pero la tecnología curiosa de hoy pues nos demuestra que la línea entre una herramienta que salva la infraestructura realmente del planeta y una que la destruye pues es tan delgada como una línea de código.
3: Pues sí, estoy de acuerdo. La buena noticia es que nos espera un fin de año movidito en el programa, no nos vamos a aburrir y, bueno, decir que la carrera armamentística ya no va solo de misiles, sino que va de tokens, modelos de lenguaje, análisis de vulnerabilidades y todo esto a la velocidad de la luz.
0: Sospecho que las próximas semanas o meses vamos a seguir hablando bastante de Palantir, que para los que no hayan escuchado nunca la palabra esta y la asocien solo al Señor de los Anillos, detrás hay una empresa con miles de millones de dólares de valor en bolsa y que está haciendo cosas muy bonitas y cosas muy feas también, muy, muy feas.

0: Bueno, pues estamos aquí con don José Antonio Morcillo, que es, yo siempre lo digo, eres uno de los líderes de las empresas de ciberseguridad en España, al menos. Eres el responsable de canal de Kaspersky en Iberia, si no lo he dicho mal, y eres una persona que está todo el día relacionada con, bueno, con lo que se hace, con lo que se ve en el gran mundo de la ciberseguridad, con clientes, proveedores, integradores, mayoristas, un ecosistema muy complicadillo. Bueno, me gustaría empezar a preguntarte, porque ya has venido varias veces aquí al programa, para preguntarte qué es un sitio web de confianza indeterminada. La palabra, la pregunta es, ¿tiene eso aquel?
1: Sí, nombre raro, pero bueno, como todos los que aparecen en ciberseguridad. También se les llama sitios grises, o sea, bastante original. Al final no dejan de ser, son webs sospechosas que no pueden clasificarse con certeza. Como tipo phishing o sospechosas. Pero al final la actividad de este tipo de webs conlleva un riesgo, porque al final no deja de manipular a los usuarios para que paguen por servicios inexistentes, contraten suscripciones ocultas, revelen datos. Al final, antes lo hemos dicho, el tema de muchas veces el negocio son los datos y no otro tipo de cosas. Entonces al final son unos términos de servicio que han sido redactados siempre con este objetivo. También se le llama, como he dicho, sitios grises. Bueno, al final es un nombre, pero bueno, son sitios que no se pueden clasificar contundentemente. Aquí se incluyen, por ejemplo, tiendas online falsas, plataformas de intercambio de criptomonedas, plataformas de inversión fraudulentas y cualquier otro tipo de servicios con modelos de suscripción que se van de un tipo engañoso para el usuario.
0: Lo has llamado grises, pero yo creo que más de grises son maliciosas, pero bueno. ¿Qué tipo de amenaza representaría en este tipo de sitios?
1: Vamos a ver, por poner ejemplos y según los datos que hemos recopilado en Kaspersky, en enero de 2026 las amenazas más extendidas fueron las que conllevan unas extensiones de navegadores falsas que suplantan productos de seguridad. Al final esto se ha detectado en 9 de cada 10 regiones que hemos analizado. Kaspersky además ha detectado también más de 57 extensiones sospechosas en la tienda oficial de Chrome Web Store con más de 6 millones de usuarios. Estas extensiones lo que hacen es capturar los datos del navegador, monitorizan las actividades del usuario, sustituyen el motor de búsqueda y aparte inyectan publicidad engañosa y no solicitada.
0: Hablas de 9 de cada 10 regiones. Una región entiendo que es una parte del mundo, o sea, que porque estáis en todo el mundo.
1: Al final, sí. Están pues desde pues, África, Europa, está la zona de Rusia, todo ese tipo de regiones.
0: Bueno, me estás hablando de esto, de que está detectado, los detectas en casi todas las regiones del mundo. Bueno, ¿cómo son este tipo de plataformas? Y sobre todo, ¿cómo se comportan?
1: El análisis que hicimos por regiones al final muestran diferentes patrones específicos. Por ejemplo, como he dicho, en África más del 90% del top 10 de sitios sospechosos son plataformas de trading en línea fraudulentas. En América Latina predominan, por ejemplo, los servicios de apuestas falsas. En Rusia son frecuentes los intermediarios financieros falsos y también las plataformas educativas con suscripciones engañosas. En Europa el panorama, ahí destacan dos frentes. Uno es, como he dicho antes, las extensiones de navegaciones maliciosas. Y luego están las trampas de suscripciones ocultas o dark patterns.
0: Bueno, una vez explicado esto, vamos a dar la buena noticia. ¿Cómo protegernos frente a estas amenazas?
1: Pues no sabría qué decir después de lo que he oído hasta ahora. Pero bueno, voy a intentar decir. Sí, al final estamos hablando de usuarios finales. Son situaciones más modestas. Pero normalmente tampoco hace falta ser un experto en ciberseguridad para detectar algunas de las señales de alerta. Con solo prestar atención al dominio, el aspecto visual y el lenguaje que se utiliza y también el comportamiento del sitio. El usuario siempre debe sospechar de un sitio web si presenta alguna de estas señales clave. Por ejemplo, dominios con nombres extraños. Normalmente estos dominios se generan de una forma aleatoria, tienen números, caracteres raros. Sí. Luego también el uso de dominios de primer nivel o de bajo costo como .xyz, .to, .sop. Hay que tener en cuenta, y es muy importante, la antigüedad del dominio. Con menos de 6 meses normalmente ya son sospechosos. Luego hay que ver también este tipo de promesas que son inverosímiles. Rendimientos garantizados al 100%, ganancias de hasta 300%.
0: Hágase rico en una semana.
1: Claro, es que hay cosas que cantan, ¿no? Luego el tema de la ausencia de información de contactos verificables. Uso exclusivo de métodos de pago difíciles de revertir, como criptomonedas o transferencias bancarias internacionales. También hay que tener en cuenta que, sin embargo, este tipo de la ausencia o presencia de cualquiera de estos factores por sí solo no indica necesariamente una intención maliciosa.
0: Bueno, ya sabemos que, bueno, sabe nuestra audiencia que Kaspersky cada semana nos facilita los regalos que hacemos, que son dos licencias para que se puede instalar en varios dispositivos durante un año. Y ahora me gustaría preguntarte qué pueden hacer nuestros usuarios y los usuarios empresariales, los dos, el doméstico y el empresarial, utilizando vuestros servicios para identificar de una forma fácil estos sitios, porque has contado muchas cosas, pero seguro que a la gente no le resulta esto tan fácil.
1: Bueno, he hablado
0: de analizar si tienen más de 6 meses, no es fácil.
1: Sí, lo que proveen nuestros servicios o este tipo de productos es una automatización un poco de lo que he comentado, porque al final lo que incorpora Kaspersky a sus productos es una categoría de filtrado web, sitios de nivel de confianza para este tipo de sitios de confianza indeterminado o grises, todos los productos de seguridad, principalmente en los Kaspersky Premium, que son esas tarjetas que estamos dando.
0: Que son las Premium,
1: y luego, exactamente, cosa, ¿eh? Y las aplicaciones para toda la parte de los smartphones, Android, iOS. Al final, el modelo de Kaspersky de detección se basa en múltiples factores, entre los que se incluyen, la mayoría son los que ya he nombrado, pero son el nombre del dominio, antigüedad, reputación de la IP, estabilidad de las infraestructuras utilizadas, configuración de los DNS, encabezados de seguridad HTTP, la identidad digital y la popularidad del recurso web.
0: Fíjate, a mí se me queda corto esto de cuando damos el regalo que decimos, un antivirus de calidad profesional. Aquí hay muchas más cosas, ¿eh?
1: Hay muchas cositas. Realmente tienen bastante.
0: Bueno, pues vamos a llegar a ese concurso final y a ver a quién le damos hoy el premio.
1: Yo comentar una cosa, no sé si Venga. Podemos dejar dentro del podcast información, porque sí que aquí hay una información mucho más detallada, entonces me gustaría dejar el link realmente a un sitio que tenemos donde sea todo este tipo de información, SecureList, que es muy, muy interesante y ahí se puede aprender muchísimo.
0: Vamos a hacer una cosa, José Antonio, lo vamos a colgar en nuestra web, ¿vale? En nuestra web, donde tenéis la información de los últimos podcasts, vamos a poner
1: ahí. Es una información muy, muy interesante para usuarios finales para no caer en este tipo de trampas. Antes hemos hablado ya que en verano, además, se actualizan y predominan, o sea, que es interesante.
0: Pues un motivo más para visitar nuestra página web, clickciber.com, y nos vamos al concurso. Como decíamos, llegamos a esta última sección, la del concurso. Cada semana sorteamos dos licencias del antivirus de calidad profesional de Kaspersky Premium, que a ver si me aprendo a decir el nombre.
2: Bueno, Carlos, el bueno.
0: Solución de calidad profesional valorada en unos 40 euros, $40 más o menos. Se pueden instalar estas licencias de Kaspersky en 3 dispositivos, que pueden ser móviles, tablets u ordenadores. Lo primero, Rubén, ganadores de la semana pasada.
2: Bueno, me hace especial ilusión porque tenemos aquí a José Antonio, pero vamos a conocer los dos ganadores de la semana pasada, que fueron Marta Sánchez de Madrid, España, y Manuel Turiel de Zaragoza, España. Como siempre, cada uno de ellos recibirá su regalo a través de correo electrónico.
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0: 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Y ya sé que estamos llegando al final del programa, Sergio.
4: Sí, antes que despedirnos, pues siempre hay que recordar que tenéis tanto este programa, evidentemente, como los anteriores, a través de, bueno, de diferentes plataformas de podcast, en Spotify, en Apple Podcasts, en iVoox, en lo que sea. 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
0: Pues sí, además ahí vamos a publicar ese enlace que nos ha comentado tan interesante José Antonio Morcillo de Kaspersky. Ya sé que sí, nos despedimos. Eva, José Antonio, Rubén, Sergio, hasta la semana que viene. Recordad, la semana que viene es la última de la temporada.
4: Bueno, pues

0: Son las 11 de la mañana.
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1: Bienvenidos, todos bienvenidos y recibid un caluroso y cordial saludo de Lázaro Bustince y de Rafael Sánchez desde los estudios del Centro de Información y Documentación sobre África de la Universidad Complutense de Madrid. Y además, como siempre nos gusta hacer, os recordamos que os ofrecemos toda la información de África siempre a través del portal del conocimiento sobre África del CIDAF UCM, cidafucm.es. Lázaro, hablamos de antibióticos, el artículo The Lay is Catastrophic, How Instant Antibiotic Could Save Thousands of African Children in Comas, subraya la gravedad del acceso tardío a antibióticos en contextos africanos donde infecciones tratables como la meningitis o la sepsis pueden convertirse rápidamente en emergencias mortales, especialmente en niños. ¿Es el tema de retraso de antibióticos tan grave?
2: Pues eso parece. Cada año miles de menores caen en coma por enfermedades bacterianas que podrían haberse tratado fácilmente si se administraran antibióticos al inicio de los síntomas. El problema no radica en la falta de conocimiento médico, sino en la falta de acceso rápido a tratamientos esenciales. Una de las principales causas de la muerte infantil en África subsahariana es la lentitud y el diagnóstico y tratamiento. En muchos casos, las familias deben viajar durante horas e incluso días para llegar a un centro de salud. Y una vez allí se enfrentan a demoras en la atención, falta de medicamentos o diagnósticos incorrectos. En este contexto, el artículo resalta una resolución que sería revolucionaria pero muy útil. El uso de antibióticos instantáneos en el hogar o en la comunidad, suministrados por trabajadores de salud capacitados e incluso por cuidadores con instrucciones precisas.
1: ¿En qué bases, en qué datos, en qué análisis se fundan estas conclusiones de la investigación?
2: El artículo se centra en estudios recientes realizados en países como Uganda, Malawi, donde se está probando una intervención simple pero poderosa: dotar a las familias o agentes comunitarios de un antibiótico inyectable o de administración oral para usar inmediatamente cuando un niño presenta síntomas de enfermedad grave. Los resultados preliminares son prometedores, mostrando reducciones notables en la mortalidad infantil. Uno de los ejemplos más impactantes presentados es el de un niño que llegó al hospital con signos claros de meningitis, pero debido a la falta de personal y recursos, no recibió antibióticos hasta varias horas después. El niño sobrevivió, pero con daño cerebral severo. Casos como este ilustran cómo cada minuto cuenta cuando los retrasos pueden ser literalmente catastróficos.
1: Lázaro, me hablabas también que esta solución puede encontrar también otros desafíos.
2: Sí, el artículo también menciona desafíos importantes. El riesgo de generar resistencias antimicrobiana por el uso incorrecto de antibióticos, la necesidad de capacitar adecuadamente a los trabajadores comunitarios y los problemas logísticos de distribución. Aún así, los beneficios potenciales parecen superar los riesgos, especialmente si se implementan con protocolos claros y supervisión médica.
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Estás escuchando Radio Utopía en el 107.8 de la FM y esta es tu cita semanal con las películas de la José. Hoy os presento Cuentos de Tokio, obra maestra del cine japonés que despliega una radiografía universal sobre la brecha generacional, la soledad de la vejez y la sutil crueldad de la rutina moderna.

Drama japonés dirigido por Yasujirō Ozu en 1953. Guión escrito por Kogo Noda, con colaboración de Ozu, que está inspirado en una película de Hollywood de 1937 titulada Dejad paso al mañana, dirigida por Leo McCary, que a su vez es una adaptación de la novela Years Are So Long, escrita en 1934 por Josephine Lawrence. Aunque el punto de partida es norteamericano, Ozu eliminó cualquier rastro de melodrama occidental e introdujo elementos puramente japoneses e impregnó el guión con una filosofía budista de aceptación. Como curiosidad, os diré que el director y el guionista

La película narra el viaje de una pareja de ancianos desde su pequeño pueblo rural hasta la capital, Tokio, para visitar a sus hijos. Al llegar, descubren que sus hijos están demasiado absortos en sus ocupadas vidas cotidianas y en sus problemas personales, como para dedicarles tiempo. Con sutileza, los hijos terminan enviándolos a un balneario para quitárselos de encima. Paradójicamente, la única persona que les demuestra afecto real y desinteresado es Noriko, la viuda de su hijo fallecido en la Segunda Guerra Mundial.

El rodaje tuvo lugar entre julio y octubre de 1953. Fue una filmación meticulosa que combinó el trabajo en los míticos estudios de la productora Shōchiku con rodajes en localizaciones reales que hoy son míticas. Para capturar el contraste entre la vida tradicional y la urbe moderna, el equipo se desplazó a varios puntos geográficos de Japón. Onomichi es el pueblo costero y rural de los padres. Las icónicas escenas del inicio y el final se rodaron en sus empinadas calles llenas de templos y escalera de piedra con vista al mar interior de Seto. En Tokio se filmaron los exteriores de las zonas industriales y residenciales de la posguerra, incluyendo la estación de Tokio, templos y los distritos de clase trabajadora donde vivían los hijos. La ciudad costera de Atami fue el escenario para rodar el balneario al que los hijos envían a los ancianos para quitárselos de encima. Se filmó en el hotel tradicional y las famosas escenas de los jóvenes de la época bailando y jugando a las cartas ruidosamente por la noche, impidiendo el descanso de los padres. La mayor parte de los interiores, es decir, las casas de los hijos, la peluquería, el apartamento de Noriko, se construyeron milimétricamente en los estudios Ofuna de Shōchiku, situados en Kamakura. Otsu prefería los decorados controlados porque le permitían colocar la cámara exactamente a la altura del suelo y diseñar la composición de las habitaciones con total precisión matemática. El rodaje estuvo marcado por la estricta disciplina del director y su director de fotografía, Yuharu Atsuta. Otsu no permitía la improvisación. Cada movimiento de los actores y actrices estaba calculado al centímetro. Los más jóvenes sufrían con el nivel de exigencia del director, quien podía repetir una toma decenas de veces. Los veteranos Chisu Ryu y Setsuko Hara, al conocer ya su método, lograban la naturalidad que el director buscaba. A pesar de la exigencia, el equipo técnico y artístico era como una gran familia y era costumbre que al terminar las jornadas de rodaje, Otsu invitara al reparto a cenar y a beber sake, donde discutían sobre la vida más que sobre el guión. Creo además que es muy interesante que os cuente las características técnicas y de estilo del cine de Otsu. Tiene el plano tatami, que para lograr que la cámara estuviera siempre al nivel de los ojos de una persona sentada sobre el suelo tradicional japonés, el equipo no usaba trípodes normales. Inventaron un soporte especial que bautizaron como el trípode caja de arroz. Era una base de madera bajísima y pesada, construido por los

0: propios técnicos que permitía fijar la cámara a apenas unas decenas de centímetros del suelo. En los diálogos, coloca la cámara justo enfrente de los rostros y, como resultado, los actores miran casi directamente a la lente, haciendo que el espectador sienta que le están hablando directamente a él. Cabe destacar también el excelente trabajo de maquillaje, porque el padre, el que hacía de padre, tenía solo 49 años. Interpretaba a un hombre de más de 70. La madre tenía 63 años en la vida real. Era 14 años mayor que su esposo en la pantalla. Y el actor que hacía de hijo mayor tenía en realidad 43 años, solo 6 años menos que el actor que interpretaba a su padre.
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Cuentos de Tokio no nació como una película pensada para alfombras rojas ni grandes galas de premios internacionales. En su época, la industria japonesa se mostraba reticente a exportarla por considerarla demasiado local. Sin embargo, con el paso de los años, su impacto se tradujo en importantes galardones oficiales. En 1958, la British Film Institute otorgó a Ozu el primer trofeo Sutherland a la dirección más original e imaginativa del año. En los premios de cine más importantes del Japón de la época, Mainichi Film Concours del año 1954, la actriz Haruko Sugimura se llevó el galardón a mejor actriz de reparto por su interpretación de la interesada hija mayor. Pero el logro más colosal de la película llegó décadas después de su estreno. En la encuesta decenal que organiza la prestigiosa revista británica Sight and Sound en el 2012, los directores más importantes de todo el mundo votaron a Cuentos de Tokio como la número uno de la historia del cine, superando a clásicos como Ciudadano Kane o Vértigo. En la lista paralela, votada por críticos especializados, se mantiene firmemente en el top 5 mundial. Todo un éxito. La crítica cinematográfica mundial coincide en que Cuentos de Tokio es uno de los análisis más honestos, humanos y perfectos jamás filmados sobre la familia y la vejez, y la eleva a la categoría de obra de arte atemporal por su capacidad de conmover sin caer en el sentimentalismo barato. Los hijos de la pareja de ancianos no son retratados como monstruos desalmados. Son simplemente personas comunes absorbidas por el capitalismo, las prisas y la dura rutina de la posguerra. La película duele porque retrata un egoísmo real y cotidiano con el que cualquier espectador de cualquier época o país puede sentirse identificado o culpable. Los analistas orientales y occidentales alaban la profunda filosofía budista de la película. El paso de los trenes, los barcos o el humo de las chimeneas funcionan como metáforas poéticas sobre la fugacidad de la existencia. Al final, la película no es una queja de protesta social, sino una elegía melancólica sobre la inevitable ley de la vida. Los hijos crecen, se distancian y los padres se quedan solos. Los críticos destacan también su puesta en escena como un triunfo de la geometría. Las líneas de las puertas correderas, la colocación de los actores y el uso del plano tatami generan un encuadre tan estricto que dota a lo cotidiano de una escala monumental e hipnótica.

Os recomendaría ver Cuentos de Tokio por razones que van mucho más allá de su estatus como clásico del cine. Es una experiencia que transforma la forma en que ves el arte y tu propia vida. La historia es absolutamente universal y atemporal. Te hará reflexionar profundamente sobre cómo tratas a tus propios seres queridos. La película demuestra que el dolor más profundo se esconde detrás de una sonrisa amable. La sutil crueldad de los hijos y la dolorosa resignación de los padres se narran con una delicadeza y una educación extremas, lo que hace que la historia sea el doble de desgarradora. Su ritmo pausado, sus planos fijos y sus silencios te obligan a observar los detalles y a disfrutar de una narrativa que cocina los sentimientos a fuego lento. Es un cine que te invita a pensar, no solo a consumir. Es una lección magistral de dirección artística y os ayudará a entender las raíces del cine moderno y a descubrir por qué destronó a Ciudadano Kane como la mejor obra de la historia para los realizadores del mundo. Y con esto nos vamos a despedir porque además hoy es el último programa de la temporada y me queda preparar muchísimas películas más. Este programa además hoy, el último, se lo quiero dedicar a Néstor, el compañero de los cuatro gatos que se nos va a Japón. No le digo nada, que se lo pase bien y nada, sayonara, baby. Y nada, pues para terminar, pues recordarte que nos puedes seguir en radioutopia.org.es, en Radio Guadalix, nos puedes escuchar los martes a las 10 de la mañana y seguirnos por Facebook en las películas de la José. Así que pasad unas felices vacaciones y nos oímos en septiembre.

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¿Hay alguien allá afuera? Hoy Atlante, Tehuica, Oclatoa, Totoname, Climatic. ¿Qué quiere decir? El mar que late y habla con la voz del que perdura resplandeciendo. ¿Y quiénes son sus habitantes? Son ellos. Míralos.

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0: 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Son las 12 del mediodía.
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1: Bueno, pues esta semana nos acompañan aquí en Tradición Sonora el grupo Durria, bueno, del Valle de la Ciana, en León, muy cerquita también de Asturias. Tenemos ya con nosotros en el programa a José Manuel Sabugo, a quien queremos agradecer enormemente que haya aceptado nuestra invitación. Y bueno, bienvenido a nuestro programa, Sabu.
2: Muchas gracias, buenas tardes o buenos días. y muchas gracias por la invitación, de verdad, encantado.
1: La verdad es que yo ya llevaba tiempo con ganas de entrevistaros porque, bueno, os voy siguiendo también desde hace también una temporadilla y tal, y me encanta, todo se ha dicho, la música que hacéis. Enhorabuena, eso es lo primero. Y
2: Muchas
1: bueno,
2: gracias.
1: está claro que como es la primera toma de contacto que tenemos con vosotros, me gustaría, pues lógicamente, para quien no lo sepa, cómo fue un poco el inicio de vuestra formación y bueno, y también para que no lo sepa tampoco, la procedencia del nombre. ¿Por qué? Explicarnos un poquito por qué decidiste llamaros precisamente de esta manera, Durria.
2: Pues, hombre, la historia empezó más o menos a finales del 2017. Empecé a hacer una serie. Yo estuve en un grupo, tuvimos un grupo varios colegas en La Ciana de música folk hace muchos años que se llamaba Chuniego. Y yo ahí en Chuniego ya un poco tenía cosas en la cabeza de lo que yo quería hacer. Algunos estábamos de acuerdo, otros no estábamos de acuerdo. Bueno, digamos que por el fallecimiento de uno de mis compañeros, que encima fundó el grupo conmigo y todo eso, yo me fui un poco desligando del tema. Y al final estuve ahí unos años casi sin haciendo cocinas, pero no lo que yo quería. Y luego con otro colega surgió la posibilidad de grabar lo que yo quería grabar. Y surgió Durria. Y esto fue a finales del 2017 con Moy Suárez de Asturias. Y el nombre de Durria surgió un poco de casualidad. Yo desciendo de un pueblo de La Ciana, del Valle de La Ciana, que se llama Rabanal de Abajo. Y la braña de ese pueblo, que no sé, quien no sepa lo que es una braña, son construcciones, un conjunto de construcciones de cabañas en el monte donde se llevaba el ganado en verano. Entonces, la braña de mi pueblo, el río que pasa por el medio de las cabañas, se llama Urria, el río Urria, y allí la llamamos Braña Durria. Entonces, que surgió Durria, es como algo de mi pueblo, de mi zona. Y como cantamos en asturonés, mi idea es seguir intentando recuperar y que no se pierda la variante que tenemos en el Valle de la Ciana del asturlonés, que es el pachuezo.
1: Pachuezo.
2: Entonces, tiene todo un poco que ver con la Ciana y con la zona de donde yo vengo. Entonces, por eso surgió todo
1: Pues
2: así, un poco sin querer, vamos.
1: por la procedencia, el lugar de donde estáis. Hace unos meses, precisamente hablando del Bache de Chaciana, dicho en Pachuezu, tuvimos con nosotros, aquí también tuvimos a las chacianiegas, lógicamente, tú también con nosotros, y recuerdo que en aquel programa ya pusimos algo de música vuestra, o sea, ya os conocíamos, pero teníamos ganas también de teneros aquí. Pues, bueno, digamos que, a ver, el tema de las etiquetas, siempre sabemos que es algo complicado y también delicado, ¿no? Al mismo tiempo, ¿no? Pero a mí me gustaría, Sabu, que me pudieras tú un poco definir de qué manera podrías, bueno, decir cuál es el estilo que hacéis realmente musical con Durria y qué es lo que hacéis precisamente con esta banda. ¿Cómo definiríais un poco vuestro estilo?
2: El estilo, yo creo que de la gente que nos conoce, yo creo, y esto es atrevido decirlo, ¿eh? Pero de la gente que nos conoce y del tiempo que llevamos, yo creo que conseguimos ya tener algo propio, ¿sabes? Que lo que cuando se escucha a Durria, la gente sepa que es Durria. La forma de tocar, de cantar, de contar las cosas, tiene que ver con la música tradicional. Cogemos algo de música tradicional, le damos la vuelta que nosotros queremos. Lo que cojo, intento darle la vuelta que me gusta a mí. O sea, intento lo que yo escucho, lo que sea, o me cuentan una historia, o de historia sobre todo de gente de La Ciana, gente, o cosas que leo en Pachuezo, de gente que escribió o escribe en Pachuezo y todo eso. Entonces en mi cabeza se monta ahí el cómo quiero contarlo. Es como te pones a leer algo y acabas cantándolo, o te pones a tararear algo y eso pide letra. Entonces tiene música tradicional algo, pero luego sobre todo contamos historias, y contamos historias de gente que conocimos y de gente de la que nos hablaron, de gente mayor de La Ciana, de los alrededores, de Asturias, de Ribas de Sil, de más o menos de todo lo que nos rodea. Y es verdad que siempre digo que conseguimos que se sepa ya que somos nosotros, que entre nosotros mismos cuando estamos ensayando, que es cuando nos ponemos ahí a hacer arreglos, porque es una historia de todo el mundo pone su, su parte. Todo el mundo ahí aporta, pues yo aquí haría esto, aquí haría lo otro. Y ya tenemos el vacile muchas veces cuando estamos ensayando, hacemos algún arreglo, ya siempre alguien dice muy de Durria, ¿sabes? Es muy de Durria, porque es como algo ya muy personal. Y la verdad que presta mucho, ¿eh? Haber
1: Son
2: conseguido algo,
1: sonido
2: sí, algo
1: propio,
2: nuevo. Sí,
1: sonido propio de
2: la verdad que
1: Durria.
2: presta.
1: Oye, es verdad, ahora que has hablado de cada uno del grupo aportáis, pues cada uno, digamos, aporta su granito de arena y su forma de hacer música. Actualmente, ¿quiénes sois los miembros de la banda? Y también coméntanos un poco la instrumentación que desarrolláis dentro de Durria.
2: Pues actualmente, mira, más o menos somos unos 9 en la banda. No coincidimos, nunca coincidimos todos, o como mucho coincidimos 8, porque empezamos siendo 3, Celia Llamera, Moy Suárez, Celia toca el violín, Moy Suárez tocaba el bouzouki. Empezamos siendo 3, yo el acordeón y la voz y percusiones, y luego lo dejó Moy. Y luego ya fue una historia que con colegas que tenía yo del Fol del Bierzo, pues como Sergio López Santos, como Marcos Mendo de Aire a la Pedra, de grupos de hace casi 30 años que nos conocíamos. Y empezó a ser una cosa entre colegas. Oye, ¿te apetece participar aquí? Pues sí, pues no, pues tal. Entonces ahora mismo está Celia Llamera, Sergio López Santos, Marcos Mendo, Lolo, luego está Jaime Pérez también, que de Aire a la Pedra, del Bierzo también, al bajo. Marcos Mendo toca el bouzouki, Sergio las percusiones. Percusionistas tenemos 3. Está Sergio López, Óscar Doural, que es del Bierzo también, y Miguel Ocampo, del grupo Breo de Coruña. Y es un poco que cuando no puede uno, puede otro. Si pueden dos, van dos. Si algún día coinciden los 3, van los 3. Vamos un poco sobre la marcha. Luego está Dani Álvarez Mora, del grupo que toca las flautas, gaita y eso, de Corqueu también, que tocan. Bueno, está metido en mil movidas. Y no se me pasa a nadie, me parece que no. No, no se me pasa a nadie. Ya te digo, somos 8 o 9 normalmente, pero bueno, coincidir todos es muy difícil. O tocas en un festival grande, o si no, es movernos todos es complicado. Entonces siempre vamos a lo mejor desde 2 a 3, 5 los que coinciden en cada momento. Entonces vamos un poco sobre la marcha siempre.
1: Yo creo que también he leído algo por ahí. No sé si Sosean Bass también de vez en cuando colabora con vosotros, ¿no? O no sé si
2: Colaboró en el
1: es.
2: primer disco, sí, colaboró. Luego hay es eso, que luego hay muchos colegas que colaboraron tocando en el primer disco y ahora en el segundo también. Hay gente que quiso colaborar que fue un prestor para pa nosotros de la hostia, como yo que sé, José Manuel Tejedor, Xavier Díaz, no se presta. Cuando les llevas una historia, les gusta y tienen ganas de participar, eso también es un regalo de la hostia. Así que sí, la verdad es una cosa de. También digo de mucha gente, Senén, el estudio donde grabamos es el estudios 1540 de Avilés, de Luis Senén Fernández, y claro, es una parte igual la más importante, porque al final todo lo que se graba es Senén el que decide lo que sí, lo que no, el que hace ahí el que hace el pote, como decimos aquí, el que revuelve. Entonces, al final es una historia de una cuanta gente, ¿eh? Sí.
1: Qué
2: La
1: bueno
2: verdad que sí.
1: lo de las percusiones, porque aquí el que os habla intenta también hacer ruido con algunas cositas por ahí. Por eso te comentaba que estuve con Sergio fin de semana pasado, las panderetas y este tipo de cosas. Es verdad que había varios motivos por los que queríamos contactar con vosotros, pero uno de los principales también es, lógicamente, por ese premio que acabáis de recibir recientemente digamos, en la gala de los premios MT de Benavente al mejor disco folk del año. Hombre, yo me imagino que este premio para vosotros será algo muy importante, ¿no? ¿Qué significa un poco ganar este premio para Durria?
2: Uf, no, lo primero, no contábamos con lo primero, el disco está sin terminar, que es lo que es. Estamos a punto de terminarlo y de poder editarlo y tal. Entonces nos faltan 3 temas, 3 temas con los que estamos ahora ahí rematando. Y ni contábamos con ello, ni, no sé, la verdad que fue una sorpresa y un regalo muy grande también. Era una satisfacción de lo que digo siempre, lo que dije toda esta temporada, que al final te dan muchas ganas de que a la gente le guste y te dan ganas de seguir, joder, de grabar y de grabar y de grabar y de todo lo que tienes en la cabeza sacarlo al final. Que fue un empujón muy grande, la verdad que nos prestó muchísimo recibirlo, ¿eh? Fue un regalo, fue, no sé, fue la verdad muy, muy gratificante. No sé cómo decirlo, vamos.
1: Bueno, el disco, todo lo se ha dicho, es ya vuestro segundo trabajo discográfico. Y bueno, y se titula De Fuentesila a Primou, ¿verdad?
2: Sí.
1: No, te iba a decir que, bueno, aunque no lo habéis terminado del todo, bueno, sabemos que ya hay algunos temas que ya tenéis por ahí ya registrados, un poco grabados. No sé si presentados también en público, pero ¿se podría ya hablar ya de algunos de los temas de este disco para poder, no sé, ir adelantando alguna cosita?
2: El trabajo, lo que es el trabajo, lo presentamos el año pasado en las fiestas de León, el día dentro de las fiestas, el día de la identidad leonesa, y lo presentamos ya más o menos entero, aunque estaba así. Lo que fuimos haciendo fue grabando temas y ir subiendo a redes dos, tres temas, según íbamos terminando de grabar, subiéndolos a redes, porque si no íbamos a tardar muchísimo tiempo en que se pudiera escuchar y presentarlo. Y entonces sí, hay temas ya que, no sé, hay temas ahí muy guapos que te va diciendo la gente, cuáles les gustan más, les gustan menos. Yo personalmente, y por lo que significa, pues yo qué sé, no sé cómo te puedo decir, pues un tema que me encanta, que me gusta muchísimo es Ñoncera, que es una versión de las boleras de Noceda, del Bierzo, de unas boleras, de un baile de ahí de Noceda, y lo hicimos un poco también como teníamos ganas de hacerlo.

otro tema que me gusta mucho es el Hay pan, pan no duro, que habla, pues, es un dicho, habla de una leyenda de una mujer de un pueblo de Rivas de Sil, de Cuevas del Sil, que está cerca de la Laciana, de una historia que pasó en una casa, de una mujerina que ya no salía de casa y hablaba de una zona, de una parte del monte y tal y cual. Bueno, son leyendas que, muchas historias que yo escuché desde que era neno y tenía ganas de contarlas de alguna manera y tal.

Y las vas, al final lo vas haciendo. Y la de Noceda, por ejemplo, es un tema que yo aprendí hace veintitantos años de Era da Pedra, que lo cantaba muchísimo y yo lo empecé a tocar con ellos y lo aprendí de ellos. Y también tenía ganas de hacer, de esas historias que tienes ganas siempre de hacerlo alguna vez, hacerlo como quieres hacerlo tú. Y bueno, es un poco todo así. Yo qué sé, El arriero de Bembibre es un tema muy conocido de Joaquín Díaz, un romance que recogió hace muchos años Joaquín Díaz. Y musicalizó él y también es un romance guapísimo. Y teníamos ganas también de hacerlo. Y yo creo que casi que es del que más habla la gente, del arriero, ¿eh? Todo el mundo te viene hablando del arriero. Entonces, ahora mismo hay 9 temas en redes que se pueden escuchar. Y yo qué sé.

0: Y la verdad que muy contento, con todo lo que
1: Oye,
0: hay.
1: y hablando de cuando antes de empezar a hablar de los temas, has dicho que ya lo presentaste en directo en algún momento, pero bueno, yo no sé si en los próximos tiempos ya tenéis cerradas algunas fechas que se puedan ya hacer públicas, donde se pueda ver próximamente a Durria en vivo y ya de paso escuchar lo que es este último disco vuestro de Fuentesilas Primo.
0: Pues mira, el próximo concierto precisamente es el de hace, o sea, dentro de una semana, el lunes 22 de junio, en las fiestas de León también, en la Plaza Mayor, el Día de la Identidad Leonesa. Ahí somos ya casi abonados del Día de la Identidad, que también estamos muy agradecidos a la gente de Concello País Leonés, y pues es el próximo concierto que tenemos en León, ya te digo, dentro de una semana. Y luego, pues, tenemos alguno así en formato pequeño, alguna historia a la que voy a ir yo, así un poco por participar y colaborar. Y bueno, más o menos mucho no hay, lo que va saliendo, cocinas que van saliendo. Pero no te puedo decir ahora tantas fechas y tanto eso porque tampoco hay tanto, la verdad que no hay tantas ahora.
1: Oye, por casualidad, no me suena a mí, pero yo creo que por Extremadura habéis estado alguna vez o no. Porque nosotros hablamos desde
0: No.
1: Mérida, no sé si lo sabéis, estamos en Mérida, en Extremadura.
0: Ah, no, pues seguramente me lo juego yo, pero no, sí, pues, pero no, la verdad, por Extremadura no hemos decidido todavía. Lo más lejos que fuimos fue hace unos años estuvimos cerca de Salamanca y Ciudad Rodrigo, al lado, casi, no me acuerdo ahora bien del pueblo, pero estuvimos ahí tocando, sí.
1: ¿No será Peña Parda?
0: No,
1: No.
0: no, no,
1: Te
0: qué va, no, si no, me
1: acordarías, ¿no?
0: acordaría,
1: Y tú, más siendo
0: ¿no?
1: percusionista, te acordarías,
0: Sí, ya te digo que
1: ¿no? Luego, ahí, mira, también, hombre, siempre también me gusta preguntaros por próximos proyectos, ¿no? Algunas, porque sabemos que los músicos siempre sois mentes inquietas y siempre estáis pensando en hacer más cosas. Hombre, lógicamente me imagino que a corto plazo se irá seguir presentando o terminar del todo lo que es este nuevo trabajo, pero no sé si tenéis en mente ya futuros proyectos que queráis desarrollar próximamente con Durria.
0: Sí, hay mucho, ahí sí. La historia es que, como somos tantos, entre los nueve del grupo y luego colaboradores, luego el estudio de Senén, los estudios 1540, está cerca de Avilés. Tenemos que movernos hasta Avilés, y luego, claro, tienes que ir a grabar las bases, luego ir con uno, ir con otro, ir con otro. O sea, la historia también, entre que estamos todos en más historias, sobre todo los demás, que yo tampoco, yo estoy con esto y nada más. Y el poder quedar, el poder prepararlo, el poder ir a grabar, al final se alarga mucho en el tiempo, pero historias para grabar. Bueno, si tuviéramos posibilidad, bueno, yo estoy ya terminando esto y ya estoy abrazándole la cabeza a Senén ya con lo que quiero, con lo que viene después, ya, quiero acabar esto ya y empezar a grabar ya lo siguiente, para pa empezar a grabar, para adelantar cosas y tal, porque al final, no sé, pues es también por lo que te digo, te reconocen así un poco, a la gente le gusta y te dan ganas de seguir. Y dices, pues a seguir grabando todo lo que se pueda y haciendo cosas. Entonces sí, sí que hay cosas, sí. A ver
1: Sí, pues.
0: si vamos pudiendo hacerlas.
1: Aunque repertorio nos falta, ¿no? Para grabar más cosas, ¿no?
0: Bueno,
1: Precisamente no.
0: sí.
1: Pues,
0: Así
1: Sabo,
0: que.
1: ya un poquito para ir casi finalizando, quería preguntarte, no sé, si quieres añadir alguna cosilla más que le quieras contar a los oyentes de nuestro programa Tradición Sonora y, por supuesto, de toda nuestra comunidad, de nuestra emisora de Radio Crónica Folk Musical.
0: Nada del grupo, comentar solamente pues un poco lo que nos caracteriza, aparte o sea, que lo de cantar en asturlonés, cantar y contar cosas en asturlonés, intentar que no se pierda la lengua, y luego pues lo que te iba a comentar antes, el título de Fuentesila Primo, de este segundo trabajo. La Fuente Sila, en Babia, es donde nace el Sil. Cuando yo era pequeño, a las fuentes del Sil se le llamaba la Fuente Sila. Y es donde nace el río Sil. Y es un poco, vamos haciendo un poco con historias el recorrido que hace el río Sil desde Babia, pasando por la Ciana, nos desviamos un poco a Trabao, al suroccidente asturiano, que tenemos mucho en común con ellos también. Y vamos bajando por Ribas de Sil hasta Primou, que es un pueblo muy guapo del Bierzo. Y donde contamos también la historia de un colega que ya no está entre nosotros, Lebrijas, que pues eso, vamos un poco hablando de gente, de historias y de gente a la que conocimos o gente que nos tocó de cerca. Entonces, un poco la historia de este segundo trabajo es esa.
1: Muy bien, pues José Manuel Sabugo, Sabu, ¿qué te voy a decir? Que muchísimas gracias por habernos acompañado. Te vuelvo a repetir que enhorabuena por la música que hacéis, porque la verdad es que lo que tú comentabas, tenéis un sonido propio muy guapo. La verdad es que sea todo se ha dicho. A mí me encanta lo que hacéis. Y
0: Gracias.
1: nada, a ver si tenemos suerte algún día y nos podemos cruzar por algún sitio y os podemos ver en directo.
0: Ojalá, ojalá.
1: Un fuerte abrazo, Sabu.
0: Nada, gracias. Un abrazo muy grande, Tony. Venga, chao.

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4: Después de escuchar la entrevista con los asturleoneses Durria, seguimos esta tradición sonora con el último sencillo presentado por el grupo Constantinople. De la banda del sirio Kilia Tabasian, el senegalés Ablaye Sissoko y el canadiense Patrick Graham, os traemos este Namfulé.

Tras este fantástico tema de los Constantinople, volvemos a la península ibérica con esta versión de El Pajarillo, interpretada por los cántabros Casapalma y acompañados del grupo Repión. La verdad es que no se sabe la procedencia de este tema, que se transmitió gracias a los cantos populares de la tradición oral. Entre otros muchos sitios, se documentó en Arenas de San Pedro, en Ávila.

Nos vamos a despedir de todos vosotros por esta semana y lo vamos a hacer desde Cataluña con la preciosa voz de Silvia Pérez Cruz, acompañada de la banda de percusión ibérica Coetus. Este Gallo Rojo es una canción de resistencia que tanto nos gusta recordar aquí en Tradición Sonora y marca un poco el momento tan triste políticamente que estamos viviendo en los últimos tiempos. Quedémonos con la belleza de la música, amigos y amigas. Hasta aquí esta Tradición Sonora. Como siempre, recordaros que podéis escuchar, descargar y sobre todo os pedimos que compartáis todos nuestros programas en www.tradicionsonora.blogspot.com. Además, si queréis estar al día de todas las músicas de raíz y del planeta, entrad en la página de Radio Crónica Folk Musical, www.rcfmmerida.es. Muchísimas gracias por estar ahí una vez más. Un fuerte abrazo a Antonio Martínez y hasta la semana que viene.

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2: Vale, aguanto. Venga, vamos, al lío, directamente.
3: Venga, va, sin cortar.

0: ¿Qué ha pasado ahí?
1: El pitido ha entrado a tempo, está buena.
2: Hola, ¿qué tal, señora? Canela en Rama, un temazo del Canca, que está haciendo un crowdfunding, no sé si lo habéis visto por ahí, y quiere que le ayudéis a grabar su discazo nuevo. Aquí os dejo un link. Y bueno, estad atentos al canal porque encontraremos sorpresas como esta.
3: Hola. Hombre, mira.

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0: Son las 3 de la tarde.
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Hola, hola, ¿qué tal? ¿Qué tal la semana? Bienvenido y bienvenida a otro programa de Aterra Máxica, aquí con Ana H, que te va a hacer viajar desde Madrid hacia Galicia. Vamos a conocer más sitios, más lugares, más música. Y hoy, Pepiño nos va a contar la leyenda de las brujas y algunos que se querían meter a brujos. ¡Ay, mamma mía! El otro día tuvimos una de miedo y hoy de brujerías. Y hoy vamos también a introducir la gastronomía gallega, que es maravillosa. La gastronomía gallega es una de las más afamadas de España, y no es para menos. Y es que la excelente ubicación en la que se encuentra situada Galicia, entre el mar y la montaña, hace que posea una gran diversidad de productos autóctonos y de gran calidad. El marisco y el pescado, los pimientos de padrón, que hasta cuentan con denominación de origen propia, la carne de vacuno y, por supuesto, los quesos Tetilla o Cebreiro o San Simón de Costa, son solo algunos de los productos seña de identidad de Galicia. Hoy introducimos por petición de los oyentes una nueva cosa, y es que os vamos a ir introduciendo en la gastronomía de Galicia esas recetas tan típicas, y hoy con la bica gallega, pero eso será más adelante. Comenzamos con la música gallega y con uno de los grupos más importantes internacionalmente y nacionalmente en la música celta. Ellos son Milladoiro. Y como sabéis, esta formación musical de música folk celta nació a finales de 1970 de la unión de la formación tradicional Faiscas de Xiabre con los músicos Antón, Seoane y Rodrigo Romani. Está consolidado como uno de los grupos de música celta más valorados internacionalmente, habiendo colaborado en directo con The Chieftains. En sus composiciones podemos apreciar composiciones propias de canciones de Galicia, con instrumentos como el arpa celta, la gaita gallega y un montón y un sinfín de instrumentos. Vamos a iniciarnos y a introducirnos en Galicia con ellos, con Milladoiro y Giga Pandeireira, sonando aquí en radiomatorral.es.

Qué buena canción, aunque no tiene letra, solamente con su música nos hemos ido hasta allí, hasta el norte de Galicia, o hasta el sur, o hasta el este, o hasta el oeste, hasta La Coruña, hasta Lugo, hasta Orense o hasta Pontevedra. Seguimos con la gastronomía. La gastronomía gallega destaca por ser tremendamente variada y deliciosa. Pero si te hablo de la gastronomía gallega, tampoco te puedes olvidar de mencionar los vinos típicos gallegos, entre los que destacan los vinos Albariño. Por si no lo sabías, la uva Albariño tiene un papel protagonista en la elaboración de los vinos de o Rías Baixas, que se caracterizan por ser vinos blancos frescos, ideales para tomar en los meses más calurosos del año, y por tener delicados aromas cítricos y florales. ¿Has probado el Albariño? A mí, es que la verdad, desde que descubrí Galicia, su comida y su vino es el que más me gusta a mí. Vamos a aparcar un poquito la gastronomía y el vino porque se me está haciendo la boca agua y bueno, me está dando una tentación de bajar a la nevera que siempre tengo alguna botellita de Albariño, o bien porque te lo regala alguna buena amiga, ¿a que sí? ¿Verdad que sí? O porque la compras y la tienes para alguna ocasión especial. Bueno, como no quiero ponerme aquí la botella y venga vinito, porque entonces, esto sería, madre mía, no sé yo. Continuamos con más música gallega y vamos a escuchar ahora Escolma de Menús, Castro Bellas Mariñeiros. Es una canción popular de Galicia que alcanzó gran popularidad en la segunda mitad del siglo XX. Está compuesta en Santiago de Compostela por el escritor y músico José Travieso Quelle. Y el grupo es nacido ahí en Viveiro. Está situado en Lugo, situada dentro de la comarca de la Mariña Occidental, de la cual es la capital, y su gentilicio es viverés o viveriense. Y vamos a seguir escuchando más música. Vamos con ese Catro Bellos Mariñeiros. Os pido disculpa a los gallegos porque es verdad que a mí el gallego me cuesta bastante. Vamos a escuchar este tema.

Y después de este tema tan movidito, vamos a continuar introduciéndote en la gastronomía gallega. Ana H., con una copa de albariño, te ofrece que lo compartas con el pulpo á feira, todo un clásico en los restaurantes y bares gallegos. Se trata de un plato perfecto para tomar tanto a modo de tapa como en raciones para compartir entre bastantes comensales. Aunque a simple vista se pueda llegar a pensar que es un plato fácil de elaborar, ya que solo cuenta con tres ingredientes: pulpo sobre una base de patatas, aderezado con un chorrito de aceite y sal y pimentón. En realidad tiene su truco, y es que la cocción del pulpo, para que quede tierno y la textura perfecta que deben tener los cachelos, son las dos claves del éxito de este plato. Luego vamos a continuar con otro de los platos típicos gallegos. Espero que no te esté entrando hambre. Y continuamos con más música gallega. Aquí en A Terra Máxica. Vamos a escuchar un tema de esos que te ponen la piel de gallina y los pelos de punta. Vals do Peregrino, que es una música celta típica gallega.

0: Los pelos de punta se me han puesto con esta bella canción que hemos escuchado, esta bella música, la música que tiene Galicia. Continuamos con la empanada gallega, otra receta tradicional de ahí, de Galicia. Y es que empanadas hay muchas, pero como la auténtica empanada gallega, solo una, ¿eh? Aunque existen una buena cantidad de variedad de estas empanadas, puedes encontrar la de bacalao, con pasas, sardinillas, zamburiñas, pulpo, pero la más típica y tradicional es la que se rellena con una mezcla base de atún y pimientos. Esta empanada resulta un aperitivo ideal para llevarse a la boca en cualquier momento del día. ¿Te apetece? Buf, a mí ni te cuento. Este año que además nos va a tocar destino Galicia, no vamos a dejar de hacer lo que veníamos haciendo hasta que la pandemia nos cortó, de traernos unas cuantas empanaditas de Galicia hasta Madrid. Y a mí la que más me gusta y me decanto por ella es la de pulpo. La de pulpo. Es que qué delicia. Todas son maravillosas, pero siempre hay alguna que te gusta más que otra. Continuamos con más música aquí en Aterra Máxica. Y ahora vamos a escuchar un tema de Carlos Núñez titulado Música Gallega por el Mundo. Es una música para curar la morriña para los emigrantes gallegos. Vais a escuchar solo música y van a hablar en chino, en inglés, van a saludar a los gallegos. Y bueno, como sabéis, Carlos Núñez es un gaitero referente de la música gallega. Nació en Vigo y toca folk y música celta. Él comenzó a tocar la gaita gallega a los 8 años y a los 12 colaboró con la Orquesta Sinfónica del Orient. Y en 1989 grabó junto al grupo irlandés The Chieftains, o como se diga, que es que no me sale, no me sale, la banda sonora de la película La Isla del Tesoro. Escuchamos a la gaita de Carlos Núñez, música gallega por el mundo, aquí en Aterra Máxica.
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0: Hola Carlos, soy Enchudi de Lorient. Gracias de Pansami por la video. Me gusta Pontevedra, me gusta tú. Y como se dice en Bretaña, vais a trabajar.
1: Hello Carlos, grand salut de Bretagne à toi, à toute la Galice et à très bientôt. Et d'un mot.
2: Hola, desde Arequipa, Perú.
3: Hola Galicia, soy Brian Barthe, desde Las Pampas, Argentina.
4: Hola Galicia, I'm Zhen from China.
5: Hola Galicia, de Maracaibo, Venezuela.
6: Hola
7: Carlos,
8: hola Alicia, soy Anton Cartelli desde Rivera.
9: Hello,
8: from
9: New York City.
10: Hola Carlos, hola Galicia, soy Daniela de las Matacas
11: de
10: Venezuela, desde Caracas, con
11: nuestra maravillosa Ávila de Cruz. Hola Galicia, soy Eduardo desde Costa Rica.
12: Hola, desde San José del Rincón, Santa Fe.
13: Hola, desde Buenos Aires.
14: Hola, desde Santiago de Chile.
15: Hola,

Carlos Núñez, el inigualable a la gaita. En Galicia es, y en el extranjero, el número uno de la gaita.

La con grelos es un plato de puchero que se consume caliente, como un plato tradicional para luchar contra el frío y el mal tiempo. Ya sabéis que si en invierno no sabéis qué hacer de cocina o en otoño, pues un buen lacón con grelos de ahí, de la tierra gallega. Y de la tierra gallega vamos a escuchar otro tema de un grupo revelación del panorama folk con su Foltrónica. Es una mezcla de ritmos tradicionales gallegos y una música electrónica contemporánea, y que el 16 de julio estarán en el Festival Internacional de Ortigueira. Estamos hablando de Baiuca, Xosé, Lois, Romero y Aliboria, con el tema Caroi, sonando aquí en A Terra Máxica.

Paramos un poquito la música y seguimos con la gastronomía gallega. Continuamos con el churrasco de ternera. Si tú eres un amante de la carne, probablemente este plato se sitúe próximamente en tu lista de platos favoritos. Y es que la ternera gallega tiene tanto prestigio que hasta dispone del sello propio Indicación Geográfica Protegida, una certificación que indica su labor de control y acreditación de garantía.

tía. Para elaborar el churrasco se utiliza la parte del costillar más fino, que se marina previamente y a continuación se cuece a la plancha o sobre brasas. Como puedes comprobar, se trata de un plato ideal para preparar en una jornada de barbacoa. Te recomiendo acompañar este churrasco con un vino albariño bien fresquito. ¡Mmm! Ya me estoy relamiendo. ¡Qué rico! ¿A que tú también? Hombre, no puede ser de otra manera. La música gallega está hecha para todos los públicos. ¿A que sí? Pues hoy vamos a escuchar por primera vez en A Terra Máxica un tema para los niños. Un tema de Paco Pasmón. Un niño que pasa por muchos oficios. Eso sí, en gallego. Aquí, en A Terra Máxica. Paco.

Paco Pasmón, es lo que hemos escuchado, se empeña en encontrar un trabajo a su medida y prueba diferentes oficios. El lunes busca trabajo en la sastrería, el martes en casa de unos campesinos. Tras divertidos contratiempos y estrepitosos fracasos laborales, y cuando ya no queda nadie en su entorno dispuesto a darle trabajo, su perseverancia y optimismo se verán por fin recompensados. Es un cuento tradicional europeo que incorpora un ritmo ágil, original, marcado por los 7 días de la semana que indican el discurrir del tiempo y el cierre del ciclo en que se completa la independencia del protagonista. Y lo hemos escuchado en gallego porque estás en Aterra Máxica.

Comenzamos ahora con la nueva introducción en Aterra Máxica de una ricita de Galicia, la vica gallega, que su origen dicen que es algo incierto. Se tiene conocimiento de la existencia de este postre tradicional desde el siglo XIX, cuando se elaboraba en las casas para comerla en festividades. Es muy conocida la vica de la comarca de Terra de Trives y entre los pueblos que engloba, por lo que se ha visto, la vica de Puebla de Trives, un pueblo de la provincia de Ourense, destaca entre todas ellas. También es uno de los elementos centrales del Carnaval de Laza, festividad que debe ser muy importante en la zona. Y en los últimos años, el auge del turismo en la Ribera Sacra ha favorecido a la difusión y comercialización de la vica fuera de sus comarcas de origen. Aquí están los ingredientes para preparar la vica gallega. Venga, vamos a apuntarlos. 6 huevos medianos o 5 gordos, 500 gramos de azúcar, 500 gramos de harina, 250 gramos de mantequilla en punto de pomada, 20 gramos de levadura en polvo y 250 milímetros de nata líquida, que es crema de leche. Y bueno, vamos a contar paso a paso cómo se hace la vica. Primero batimos los huevos y el azúcar. Comenzamos poniendo la mantequilla, que debe estar en punto de pomada, y 400 de los 500 gramos de azúcar, y el resto lo utilizaremos más adelante. En el bol de nuestra batidora lo ponemos. No debemos utilizar el accesorio habitual de batir y en su lugar utilizaremos el de amasar. Iniciaremos el batido a una velocidad entre media y baja. Después añadimos la nata y los huevos. Cuando ya tengamos el azúcar y la mantequilla mezclados, iremos vertiendo la nata líquida despacio mientras la máquina bate. Una vez esté toda la nata integrada, iremos añadiendo los huevos uno a uno y no agregaremos el siguiente hasta que el anterior esté bien integrado. Después va el turno de la harina y la levadura. Una vez que tengamos todos los huevos mezclados, bajamos la velocidad al mínimo de la batidora y vamos añadiendo la harina mezclando con la levadura poco a poco mientras se va integrando toda la masa. A continuación, preparamos el molde y volcamos la masa del bizcocho. Pues bueno, mientras terminamos de mezclar la masa, engrasamos nuestro molde con spray desmoldante o untando mantequilla y harina espolvoreando. Yo, pues a veces, que yo sí que la he hecho, he utilizado un molde rectangular y desmontable de 40 por 30 centímetros. Es posible que este molde sea demasiado grande, pero bueno, tendréis que adaptar las cantidades al vuestro, manteniendo una proporción. No vais a dejar de hacerle por no tener un molde apropiado. Luego volcamos la mezcla y procuramos que quede bien repartido todo. Y como toque final, espolvoreamos los 100 gramos de azúcar que dejamos antes por toda la superficie. ¿Y luego qué hacemos? Pues nada. Encendemos el horno a 180 grados con calor arriba y abajo sin ventilador y cuando esté caliente metemos el molde, horneamos la vica gallega durante unos 30 minutos y ya está. Dejarlo que se enfríe, desmoldamos la vica y ya sabéis, a comer.

Si sois atrevidos, ya sabéis hacer esta bica y, madre mía, a chuparse los dedos. Y ahora llega Pepiño con su leyenda de brujerías aquí en Aterra Máxica.

0: Hola amigos de Radio Matorral, soy Pepe otra vez por aquí, Pepe de Moaña. Y bueno, hoy os voy a hablar de brujos que hay por aquí y de algunos que se querían meter a brujos, ¿vale? Bueno, voy a empezar por un amigo mío que le llamábamos Cabri, no voy a decir el otro nombre, solo el mote. Y este hombre, pues, era un chaval de nuestra edad, en aquellos momentos, pues, 16 años, 17, y él se quería meter a brujo, entonces leía muchos libros de cosas así fantásticas y demás. Y un día nos sorprendió a todos porque estábamos jugando una partida de cartas en la mesa de la cocina de su casa, y se acerca su madre y nos dice: "Oye, que hay una señora que viene a consultar". Joder, y la pasó, nosotros continuamos la partida y en la misma mesa que nosotros estábamos jugando la partida de cartas, se pone a hacerle la consulta a la mujer. La mujer contándole allí unas cosas personales, íntimas, nosotros jugando las cartas y aguantándonos la risa por ver el tratamiento que él le daba, ¿no? Joder, y este hombre, pues, estuvo dedicado a eso un año hasta que al final desistió porque no tenía ingresos ni tenía tampoco muchos clientes. Pero en ese año lo que sí hicimos fue unas psicofonías. Fuimos a un cementerio ya abandonado y que tenía pues parte de los nichos rotos, de niños jugábamos allí incluso con los huesecillos, ¿no? de los muertos. Los fémures eran los más cotizados. Y bueno, el cementerio está al lado de la iglesia, una iglesia del siglo XII, la iglesia de San Martiño, y enfrente estaba la casa de un matrimonio mayor y tenía un balcón grande. Y entonces nosotros dejamos la grabadora en el cementerio a grabar las psicofonías y nos fuimos a resguardar de la intemperie y del rocío y esto que caía debajo del balcón, y allí estuvimos hablando toda la noche de espíritus y de cosas. Y al día siguiente, bueno, cogimos la psicofonía, la grabadora, y no escuchamos nada. Pero al día siguiente pasamos por delante de esa casa, por un casual, a las 9 de la mañana, y había un rebumbio de gente allí, un montón de gente delante de la casa. Y nos enteramos y que por la noche nos escucharon hablar los señores, el matrimonio este de mayores, y ellos abrían una ventana con mucho cuidado y veían para todos lados y no veían a nadie. Claro, éramos nosotros que estábamos hablando debajo del balcón, justo allí en aquella zona no nos veían. Y ahora empezaron a dar vueltas a los espíritus, lo que son las cosas, ¿eh? Nosotros no escuchamos nada de espíritus y estas pobres víctimas, pues sí. Bueno, pues en esta misma barriada donde yo vivo, hubo otro que también se quería meter a brujo. Y este hombre no se le ocurrió mejor cosa que disfrazarse, pues con una sábana y una vela y ir por ahí, para asustar a la gente y que la gente tuviera la necesidad, digamos, de acudir a un brujo, ¿no? Ya que lo que estaban viendo eran fantasmas. Y le funcionó el primer día, la gente, o sea, dio que hablar, pero al segundo día asustó a una mujer, o sea, la mujer entró en casa muy asustada y salió su hijo de 30 años a ver si encontraba el fantasma y lo encontró. Y les acudió, pero a base de bien. Y ahí se acabó la carrera prometedora de este pobre brujo, sin pena ni gloria. Luego tenemos otro, que ese sí ya era un brujo famoso y que ejercía como tal. Y este hombre lo invitaron dos veces a la televisión de Galicia. Y la segunda vez yo lo vi, la primera ni lo había visto. La segunda vez me coincidió verlo y hacía como que le daban, como que entraba en un trance, ¿no? Cuando estaba consultando a una mujer mayor. Y le entraba en un trance, echaba espuma por la boca, luego escupía en una escupidera y le decía, se limpiaba y le decía a la mujer: "Usted le debe dinero a una persona, por eso esa persona le está haciendo mal. Cuando usted le pague todas sus deudas, ya no le pasa eso". Lo que fuera que le estaba pasando a la mujer. Joder, al día siguiente de haber salido en la tele, había unas colas kilométricas como de 3 kilómetros de su casa, carretera arriba, y otros 3 kilómetros, carretera abajo, de coches aparcados, esperando vez para ser consultados por el brujo. Y no os hablo de gente de aquí y del pueblo, que este no le hacíamos puto caso a nadie. Os hablo de gente de toda España. Gente que había venido en taxi desde Albacete, desde Cáceres, desde Andalucía, de Madrid, de todos lados. Y ahí estuvieron una semana durmiendo en el coche, esperando su turno para ser atendidos por este tipo. Bueno, este señor, nosotros, como estábamos convencidos de que él tenía relación con los incendios forestales que estaba habiendo en la parroquia, y yo trabajaba ya en aquel momento pues en incendios, y estábamos muy mosqueados con él, y lo que hacía es, cada vez que iba allí a un incendio, yo y el resto de mi cuadrilla, le cogíamos una manguera que tenía como de 100 metros desde una toma de agua que iba por una cuneta de la carretera, aguantada así con cuatro piedritas encima y demás, hasta donde tenía él un gallinero, y de allí se servía el agua para todos los animales que tenía. Pues esa manguera se la robábamos y la tirábamos luego en un contenedor cada vez que íbamos a apagar un incendio. Y la verdad, nunca nos pasó nada y nos fue bien en la vida, con lo cual es un falso brujo, no sabe ni echar un mal de ojo. Bueno, pues esto os quería comentar sobre el tema de la brujería. De todas formas, algo hay, porque a veces nos cuentan cosas que bueno, que te dejan un poco a cuadros, ¿no? Yo de pequeño tenía una, por ejemplo, una uña, se me infectó tremendamente. Teníamos un juego, los niños, que era darse balonazos. Entonces salíamos para la carretera, que había pocos coches, y la diversión era tirarse unos trallazos unos a otros, a ver quién hacía más daño, quién le daba la cara a otro y demás. Esa era la diversión. Pues un día que tenía yo el balón, pero puesto a huevo, ¿no? Y levanto toda la pierna para darle, y justo cuando le voy a dar, alguien tira de mí hacia atrás, no le acaba el balón, y doy una patada contra el suelo, que me levantó la uña del dedo gordo. Y aquello me cogió una infección, y estuve casi un mes y no se me daba curado. Y después de muchos médicos y muchas cosas, mi madre me llevó a una vieja que teníamos, una vecina prácticamente, y ella me hizo con un cuchillo, o sea, dibujaba como una cruz, ¿no?, a 2 centímetros de la uña, mientras hacía una especie de conjuro que no recuerdo bien, pero algo así como: por aquí pasó el mal, que antes que esto fuera visto, y muera el mal y viva Cristo, una cosa así. Y joder, y en 3 días una mejoría de la hostia. Y eso lo viví yo. Y entonces hay veces que a la gente, por lo que sea, hay ciertas cosas que les funciona. Entonces yo no digo más nada, ¿no? Y me cuentan luego un montón de casos y de cosas raras y mucha explicación, dignas de aparecer en estos programas de lo paranormal. Nosotros teníamos también costumbre de explorar casas viejas. Más que nada buscábamos murciélagos, libros viejos, cualquier otra cosa que pudiésemos encontrar de niños que nos llamase la atención. Y un día fuimos a la casa de las señoritas. La casa de las señoritas era el nombre que tenía una casa de piedra, la verdad que bastante majestuosa, también en nuestra barriada. Y que decían que estaba encantada, ¿no?, que si tenía espíritus y demás, que por eso no se vendía la casa. La casa estaba medio en ruinas y tenía en el piso, digamos, en la primera planta, era todo madera, pues madera y piedra. En la primera planta tenía el suelo casi todo roto y se veía una viga incrustada en el muro de piedra que sobresalía un par de metros y ya estaba rota, ¿no? Se veía la parte de abajo. No se nos ocurrió otra cosa que empezar a tirar las piedras más grandes que pudimos sobre esa viga para acabar de romperla. Bueno, pues joder, no acabamos de romperla, pero la viga, como estaba incrustada en la pared de piedra, haciendo palanca, lo que echamos fue abajo un par de piedras de estas de la casa grandes y salimos de allí escopetados, por miedo a que se nos viniera la casa encima. Pero de rastro de espíritus, nada. Hombre, como anécdota, en la casa donde les hicimos pasar un mal rato a los señores que vivían allí inconscientemente o que nosotros no lo sabíamos. Al lado de esa casa había otra casa también en ruinas que había sido de un médico. Y unos amigos nuestros, también en este caso estábamos todavía pues en lo que era octavo de EGB, es decir, teníamos 13 años más o menos, pues un día explorando encontraron lo que no habíamos encontrado nunca nosotros. Encontraron pistolas de la Guerra Civil, dos pistolas, con balas y con todo. Y una de ellas, eran dos los chavales, a uno se la pilló la madre, a uno que precisamente era el primero que os había hablado, que se quería meter a brujo y que había atendido a la señora que le venía a hacer una consulta en la misma mesa que nosotros echábamos una partida de cartas, ¿no? Ese chaval se llevó una pistola a su casa, su madre se la descubrió, se la encontró y se la fue a entregar al cuartel de la Guardia Civil. Allí interrogaron al chaval, les dijo que había otra pistola y que la otra pistola la había llevado otro de mi clase. Esto pasó, os voy a decir, pues el 24 de febrero, el día siguiente al golpe de Estado. No recuerdo el año, pero del 80 y algo, ¿no? 83, 84, por ahí sería. Y nosotros estábamos en clase, pues jugando, estábamos dando un golpe de escuela con la pistola, la teníamos cargada de balas, disparábamos hacia la profesora, disparábamos sobre todo a un alumno, y que tenía nombre de como de paloma, y decía, vamos a cazar palomos, pam, pam, pam, pam, pam, pam, y le estábamos disparando seguido. Por suerte, la pistola era un tipo revólver, por suerte no se disparó, estaban las balas muy, muy cascadas. Y porque también teníamos medio en la cabeza que, como siendo los personajes que andaban en medio, los que habían encontrado las pistolas, siempre eran un poco cuentistas, pues que no la estaban metiendo doblada y que no eran pistolas de verdad, la profesora pensó lo mismo. Pero de repente llegó gente de la secreta, de Guardia Civil, vestidos de paisano, le enseñaron por la ventana a la profesora la documentación, le pidieron que saliese, y la profesora, que era la pobre, muy rojilla, salió blanca, pensó que había ido alante el golpe de Estado y que venían ya a buscarla. Se llevó el susto de su vida la mujer. Y nada, le dijeron que venían a por la pistola. Se volvió a quedar más blanca porque decía, joder, la pistola, pero esta pistola es de verdad. Y las balas de verdad. Y lo que pudo haber pasado en aquella clase. Bueno, hay que explorar las casas viejas porque son la leche, son una fuente, una verdadera fuente de tesoros. Y un entretenimiento muy bueno para los niños. Así que os convido a que hagáis esa actividad exploratoria. Yo todavía la hago con mi hijo. Bueno, y os dejo por hoy ya hasta el próximo día, os contaré alguna cosilla más. Un saludo.
1: Chao, chao.

Muchas gracias, Pepiño, por colaborar con nosotros aquí en A Terra Máxica, con tu tierra mágica, con tu tierra natal, con Galicia, con traernos esas maravillas que nos cuentas. A Terra Máxica. Hoy de Meigas, el próximo día, incógnita, otra leyenda que nos traerá Pepiño hasta aquí, hasta radiomatorral.es. Ponemos punto y aparte, porque punto y final nunca se pone con el tema de Fusán Ospentos, Sementarei. Espero que hayáis disfrutado mucho este programa y ya sabéis que si queréis alguna canción, queréis colaborar, queréis contarnos vuestras historias, vuestras vivencias que tengan que ver con Galicia, podéis escribirnos un correo a radiomatorral@gmail.com. Nos volvemos a escuchar el próximo jueves. Un beso y ya sabéis, ser mágicos, que no se pierda la magia. Esta semana tenemos que saludar a Óscar Linde de Radio Sin Barreras y a Manu Onda Pro Radio, porque van a incorporar a su parrilla de programación A Terra Máxica. Nosotros encantados desde Radio Matorral poder colaborar. Y también mandamos saludos a Pepiño, a Galicia Entera, a Nela de Moncito, a Nelly y a todos los que estáis ahí detrás escuchando radiomatorral.es.

0: Son las 6 de la tarde.
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En el campamento Vespucio, en la provincia de Salta, Argentina, nació el 8 de abril de 1943 bajo el signo de Aries Carlos Alberto Nieto, artísticamente el Chango Nieto, cantautor que se acompañaba de un bombo y que se convirtió en un folclorista clásico y popular de su país, por ese don natural que tenía para el canto. Su padre era operario de la empresa YPF. Qué mala suerte del año 81.

0: Decían de él que era amable, sensible, cordial, caballero y un romántico por naturaleza, que se caracterizó por cantar con los ojos cerrados, como si estuviera viviendo cada una de las palabras de las canciones. Dice su hija Carla que era por timidez, pero él, cuando se lo preguntaban, contestaba con esta pregunta: «Contésteme usted por qué cierra los ojos al besar y después yo le explico por qué canto con los ojos cerrados». Canción con los ojos cerrados del año 2011.
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1: Te pido esta licencia para cerrar los ojos y que no me interrumpas con tu amor. Con los ojos cerrados, todo es más claro, todo se ilumina jubilosamente. Es apagar las luces del mundo y encenderse por adentro y ver los laberintos, los toboganes, las galerías, los interiores aljibes. Es mirar desde atrás de los ojos. Si alguien preguntara por mí esta noche, podrás decirle la verdad. Salió con un amigo que hacía mucho tiempo no veía. 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Hasta que llegue la mañana y me encuentres renaciendo a tu lado, como siempre.
2: Apenas con 17 años, en 1960, llegó a La Plata para completar sus estudios secundarios y empezar arquitectura. En esos años la música folclórica argentina estaba en todo su apogeo y él, en sus ratos libres, le gustaba guitarrear. Un encuentro en una peña tradicional lo llevó a efectuar una prueba en la discográfica CBS, donde grabaría su primer disco. Escucharemos Bagualero Soy, del año 66.

En 1965 le proponen ir al Festival de Cosquín. El mismo año en que se consagró Mercedes Sosa, él salió con el premio a la revelación de ese mismo año, lo que le abrió las puertas de la televisión en Buenos Aires y le ofrecieron un contrato de exclusividad con el Canal 13 en el programa más visto de la televisión argentina, Sábados Circulares. Escuchamos Recuerdo Salteño, del año 65.

Con tan solo 6 meses de profesional, ya era un ídolo de la juventud, sobre todo con el público femenino, que le ponía a la par de los cantantes de moda en ese momento, Sandro, Leodán y Palito Ortega. Al poco, ya tenía 9 clubes de admiradoras. El que toca nunca baila.

Su canto trascendió las fronteras, por lo que actuó en varios países de América y Europa. Llegó a interpretar 3 películas, Argentinísima en el año 72 y en el 65 otras 2, El cantor enamorado y Cosquín, amor y folclore. Uno de sus hijos, Hernán, llegó a jugar en la selección italiana de rugby. Tenía doble nacionalidad por su madre de origen italiano, Nelly Barberini. Escuchamos ahora Estanque arde en los carnavales.

0: A lo largo de su vida grabó más de 600 canciones y recibió innumerables premios. El premio de la prensa en el 80, dos veces el premio Conex como cantante masculino de folclore en el 85 y en el 95. El premio Estrella de Mar de la Peña La Vizcachera en tres ocasiones, años 2000, 2001 y 2007. Y por toda su trayectoria en el 46º Festival Nacional del Folclore le entregaron un reconocimiento. Del año 77 escuchamos ¿A dónde están los pájaros que mueren?
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El 31 de enero de 2008 fallecía víctima de un cáncer a los 64 años en la ciudad de La Plata, donde fue enterrado. Su enfermedad le había impedido participar de nuevo en el Festival de Cosquín, donde iba a protagonizar el espectáculo Salta es una fiesta. Curiosamente, durante su velatorio, una de sus hermanas sufrió un paro cardíaco que le ocasionó la muerte. Canción Himno a la Amistad del año 80, interpretada por el Chango.

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Dejó 6 hijos con su esposa Nelly Barberini, de los que Carla y Luna siguen la estela de su padre en la canción. Carla, a los 14 años, ya había grabado con él. Decía el Chango Nieto que, sumando los kilómetros de todos los autos que tuvo, contabilizaba 3,5 millones de kilómetros recorridos yendo a cantar por todo el país. El Chango Nieto, ganador de 2 discos de oro y 1 de plata, nos canta ahora de despedida la canción El árbol que tú olvidaste, del año 79.

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canto estás conmigo, venciendo la tremenda distancia que me separa de tu lejano país. 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

0: Muy buenas y bienvenidos una nueva semana al programa Aires Celtas. Saludos de mi parte, Federico Salvador, todo un placer estar con todos vosotros como cada semana en un programa que tenemos cargado de muy buena música y en el que damos la bienvenida a nuestro compañero Juan Armando, que ya está preparado para comenzar.
1: Muy buenas, Fede. Hoy el sonido es de raíz porque celebramos 35 años del Festival para Panda Folk en Illora. 3 décadas y media haciendo que la música tradicional lata en el corazón de Granada, vamos a dedicar el programa íntegro a este festival hermano de Celta Sur y de otros festivales. 35 ediciones no se cumplen todos los días y hoy vamos a repasar muchas cosas y anunciar lo que hay este año.
0: Para Panda Folk empezó como una apuesta valiente en Illora y hoy es la referencia del Folk Ibérico, un festival que mezcla tradición y mestizaje para un público de todas las edades, celebrándose bajo la Sierra de Parapanda. Y para hablar de historia, presente y futuro, tenemos con nosotros a Antonio Cava, director del festival desde prácticamente sus inicios. Con él repasaremos anécdotas, retos y esos momentos que solo pasan cuando la música se hace comunidad.
1: Eso es, Fede, y hay que recordar que escucharemos la entrevista, como siempre, con música entrelazada y será de grupos que han pasado por el festival, sonidos que ya pisaron este escenario y marcaron para siempre la memoria de los presentes. 35 años da para mucho, para reivindicar, para cruzar fronteras sonoras y para que Illora se convierta cada verano en capital del folk. Antonio Cava nos contará cómo ha cambiado todo desde aquel primer festival. Hablaremos de por qué Parapanda sigue siendo tan especial para músicos y para el público. Una charla cercana entre amigos de esta música.
0: Eso es, Armando. Creemos que es un programa especial y emocionante a la vez. Antonio nos dejará claro que Parapanda Folk es más que conciertos, es patrimonio vivo. El folk no se entiende sin música y el Parapanda Folk apuesta por la tradición que mira al futuro. Vamos a tener música de grupos que han estado en el festival en alguna edición y, por supuesto, música también de grupos que van a estar en la edición de este año.
1: Con tantos años de Parapanda Folk en Illora, ofreciendo música tradicional a toda la comunidad amante de la cultura, aún queda mucho festival por delante. Agradecemos a Antonio Cava que nos ha atendido. Quedaros con nosotros, que el programa promete diversión, buena música, disfrute, cercanía y sobre todo amistad.
0: Pues sin más, comienza aquí Aires Celtas.
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2: Estamos aquí en el programa Aires Celtas, como todos sabéis, y hoy tenemos una entrevista que para nosotros, más que una entrevista, va a ser una charla entre amigos, porque tenemos con nosotros hoy a Antonio Cava, que, bueno, todo el mundo le sonará su nombre, puesto que está detrás de un festival que cumple nada más y nada menos que 35 años, que se llama el Parapanda Folk, que siempre todos relacionamos, obviamente, con el municipio de Illora, en Granada, y que además pues lleva una trayectoria increíble. Después de tantos años han pasado tantos artistas, y hoy queremos hablar con él un poquito tanto de la edición de este año como de la trayectoria y algunas cosillas más. Antonio, muy buenas, ¿qué tal? ¿Cómo estás? En la onda de Aires Celtas.
3: Hola, Fede, muy bien, gracias. Bueno, espero que vosotros también.
2: Sí, pues nada, lo primero agradecerte tu atención y por supuesto que estés con nosotros, que es un privilegio, y además queremos aprovechar para que nos cuentes pues todo esto que va a haber este año del 35 aniversario, que sé que tenéis muchas cosas, ¿no, Antonio?
3: Es una edición más, aunque especial, por como te comentaba el otro día que estuvimos hablando, lo simbólico del número, ¿no? 35 ediciones, que la verdad es que cuesta decirlo, pero que es así. Son 35 ediciones, pero 37 años, porque en el año 1995, que debió hacerse la quinta edición, no se hizo, y después el año de la pandemia, es decir, que son dos ediciones que se perdieron, que este año podíamos estar hablando de la 37 edición.
2: Claro, claro.
3: Pero bueno, con 35 ya vamos bien.
2: ¿Y qué tenemos? ¿Qué tenemos este año? Bueno, sabemos que estamos en un programa de música folk, de música tradicional, música celta. Sabemos que dentro del Parapanda hay muchos sonidos, muchos estilos dentro de la música tradicional. Entonces, puedes contarnos, pues, obviamente, si hay flamenco, si hay música de Andalucía, si hay música folk más celta, lo que tú nos quieras decir, aunque no vamos a repasar, no hace falta repasar todo el programa, pero por lo menos que nos diga pues dónde la gente lo puede ver y que, sobre todo, que nos puedes destacar de esta edición, lo que tú nos quieras contar.
3: Sí, bueno, el formato del festival es, creo, sobradamente conocido. El lunes y martes, el festival lo celebramos, como sabéis, de lunes a domingo, la última semana entera del mes de julio, y lunes y martes lo dedicamos a propuestas locales y de la provincia. El miércoles, desde su primera edición, en la jornada se dedica al flamenco, y luego ya de jueves a domingo, grupo propiamente folk, ¿no? Es decir, ya de lo que conocemos como música tradicional y folk, ¿no? Uh-huh.

0: por destacar, bueno, te digo lo de jueves a domingo. Bueno, el jueves va a estar José Climent y Ballarín en quinteto. José Climent fue, bueno, el fundador de la Musgaña, y les acompañará en el cartel Omaira Arroyo, una cantante granadina. Bueno, está afincada en Granada, ella es de Écija. Es una de las grandes voces femeninas que ahora mismo hay en Granada. Esta gente necesita que se les dé cancha y, bueno, y hacerlas visibles y promocionarlas, porque la verdad es que vale la pena. Eso el jueves. El viernes tenemos a Javier Pasariño y Luarna Lubre. Javier Pasariño, mucha gente no lo sabe, pero bueno, aparte de que es un pedazo de musicazo
1: Sí.
0: en España, él es de Granada. Y precisamente la única vez que ha tocado en Granada fue en el Parapanda Fall del año 2003, quiero recordar. Y este año será esa segunda vez. Y de Luarna Lubre, que voy a contar. Celebran este año su 40 aniversario. Y bueno, nos vamos al sábado con otro del grupo, bueno, otro de los grupos célebres y amigos del Parapanda Fall, porque también ya es su cuarta visita, me parece, tercera o cuarta, Acetre. Y con Acetre estará Alicornio, un dúo de Valladolid, que tienen una propuesta muy fresca y muy tradicional a la vez, ¿no?
1: Muy
0: Y
1: bien.
0: cerraremos el festival el domingo con la banda Morisca, otro grupo amigo del festival, y Lourdes Pastor. Esta mujer, bueno, para quien no la conozca, está entre el flamenco y la canción de autor. Yo la resumiría las canciones de Paco Ibáñez aflamencadas, más o menos, aparte de canciones propias suyas y tal, ¿no?
1: Muy bien.
0: Y bueno, y luego ya nuestro habitual programa de actividades paralelas, el Forofol Ismael Peña, que este año ya es la novena edición y que este año lo dedicamos íntegramente al propio Ismael Peña. El Semillero Folk, que es un programa de talleres y actividades formativas, exposiciones, en fin, hay una serie de actividades paralelas que le dan contenido al festival desde el lunes hasta el domingo.
2: Bueno, Antonio, yo creo que la gente ya, con nada más que con esta información, que todavía faltan cosas, ya tienen que estar preparándose para ir al festival, porque desde luego que es una edición que muchas son atractivas, pero yo creo que este año tiene un montón de cosas diferentes para que cualquiera pueda decir, mira, esta parte de aquí me gusta más, vamos para allá, ¿no? Y bueno, hay que decirle a la gente también que hace mucho fresquito en Illora, que luego la gente piensa que, que las noches son calurosas y que normalmente a veces hemos pasado hasta frío, Antonio, así que hay que irse por aquí,
0: Bueno,
2: ¿no?
0: son los días de más calor del año, pero bueno, que al empezar a las 10, 10 y cuarto ya las temperaturas han bajado y, en fin, y se está muy, muy, muy a gusto en el, bueno, en el Anfiteatro Municipal Enrique Morente, que es donde celebramos el festival.

0: Decirte también de parte de Armando, que lo hablaba con él, que nosotros hemos tenido el placer de presentar no solo una edición, sino muchas ediciones, subirnos a ese escenario y ver a la
1: Sí,
0: gente de
1: sí.
0: Illora y ver a la gente de todas partes que han venido, porque vienen de muchos sitios, internacionales y nacionales, y subirnos en ese escenario siempre ha sido para nosotros muy especial. Yo estoy seguro que los artistas vienen encantados porque los tratáis muy bien y aparecer en cualquier cartel del Parapanda de todas estas ediciones seguro que ha sido pues muy especial siempre para ellos, ¿no? Este año, que siempre lo dedicáis a algo, bueno, nos vamos a poner un poco sentimentales, pero lo vamos a dedicar al gran Juan Pérez, a nuestro gran amigo Juan Pérez, y me gustaría, pues, si nos quería decir algunas palabras de por qué se va a dedicar a él y bueno, pues, cómo sentías con él un poco el festival.
1: Bueno, Juan Pérez, aparte de que él es en fin, el dueño de la empresa de sonido e iluminación que ha hecho el festival desde el año 2006 hasta el año pasado, 2025. Pues bueno, como todos sabemos, falleció en enero después de una larga y penosa enfermedad. Y bueno, ya te digo, después de 20 años, pues la verdad es que al final hemos logrado. Ya no era una relación de cliente-empresa o de cliente-ayuntamiento. Al final en fin,
0: Claro.
1: hay una relación afectiva muy, muy especial de amistad y de, en fin, y la verdad es que yo personalmente, en fin, me sentí muchísimo su pérdida. Y luego, bueno, luego también es otra persona que, bueno, que en Granada llamas a Juan Pérez y Juan Pérez jamás dice no. Juan, que es que tenemos, que no nos llega el presupuesto, no os preocupéis. Ay, Juan, ¿qué necesitaría? Y Juan estaba pendiente y dispuesto siempre para quien lo llamara. En fin, ¿qué voy a hablar yo de Juan Pérez? Y efectivamente, este año, qué menos
0: Pues muy
1: que
0: bien.
1: bueno, que no que dedicarle el festival a él, ¿no? Con el emblema de Va por Juan Pérez.
0: Pues me parece una idea fantástica, Antonio, y la verdad es que la vamos a vivir intensamente y teniéndolo en la memoria. Eso está muy bien por vuestra parte y creo que todo el mundo que ha estado en el festival tantos años lo va a agradecer también.
1: Sí.
0: Yo quería también poner en valor el grupo de voluntarios, que cada vez tenéis más y mejores. Yo creo que también podríamos hablar un poco de eso, ¿no? ¿Quién sostiene el
1: Sí.
0: festival? ¿Quién sostiene el festival? También los voluntarios, ¿verdad?
1: Hombre, por supuesto, el trabajo de los voluntarios es increíble y súper importante. Desde el año, no recuerdo ahora, pero 2008, 2009. Fue cuando empezaron a colaborar este equipo, este grupo de voluntarios, que al principio eran voluntarios de aquí del pueblo, de asociaciones juveniles y tal, pero bueno, esta gente ya también creció. Imagínate, hace 15 años, pues aquellos que
0: Claro.
1: tenían 20, 22 años y hoy tienen ya cerca de los 40, ¿no? Pero bueno, esta gente lo que se hizo fue conseguir a través de la asociación, que bueno, que es una asociación que hay en Granada muy implicada en el tema del voluntariado, como es Las Niñas del Tul. Esta asociación trabaja mucho con programas europeos y a través de lo que se llama Alianza Europea, es como una bolsa que hay de trabajo voluntario a nivel mundial. Esta gente coloca en esa plataforma, pues eso, necesitamos 15 voluntarios para el festival, para Panda Fall, en Illora, Granada, tal, tal, tal, tal. Y bueno, aquí ha habido gente de México, de China, de Taiwán, de Corea, de países que increíbles, ¿no? Dices tú, ¿cómo se ha podido entrar esta gente? Y los chicos y chicas vienen, se pagan su viaje de ida y vuelta, eso sí, una vez que están aquí, desde el día que entran hasta el día que salen, pues ya asumimos nosotros el gasto en fin, lo que es el alojamiento, la manutención y una pequeña contribución diaria para gastos de bolsillo, ¿no?
0: Claro.
1: Y la verdad es que, bueno, pues que ellos nos hacen toda la escenografía, la atención a los artistas cuando llegan, la atención a los artistas en camerino, a las personas mayores, ellos pues los meten por otra puerta, en fin,
0: Sí,
1: un
0: sí, sí,
1: poquito
0: sí.
1: una ayuda también social, ¿no? Pero precisamente este año no tenemos voluntarios. Después de
0: Vaya.
1: 16, 17 años, justo este año, no tenemos voluntarios.
0: Vaya.
1: Porque, bueno, ha fallado el programa de esta gente, que al final no se lo han aprobado. Luego también, y tengo que decirlo, también teníamos una ayuda de diputación. Era poquito, pero bueno, suficiente. Y también nos la han denegado.
0: Vaya.
1: Y bueno, no lo han denegado, no, sencillamente no nos lo han dado porque no se presentó, porque también ha sido fallo nuestro que no se presentó a tiempo la solicitud. Total, que contamos con esos inconvenientes
0: Bueno.
1: y este año pues no habrá voluntarios, con lo cual habrá que multiplicarse. Si antes nos multiplicábamos,
0: Bueno,
1: este año
0: más.
1: hay que multiplicarse más, dormir menos y trabajar más horas y de manera más intensa.
0: Bueno. Pues a ver si para el año siguiente se puede conseguir.

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1: Nada,
2: Sí.
1: Antonio, no te quiero entretener mucho. Yo tengo un par de preguntas más. Mira, yo me he hecho aquí una lista, como si fuera la lista del Mundial de equipo.
2: Sí.
1: Me he hecho una lista así a ojo, de mi memoria y poco que he visto por ahí tal, porque tampoco
2: Sí.
1: podíamos decirlos todos. Pero en cuanto a música folk celta, me he hecho una lista de grupos que, bueno, pues han estado por el Parapanda y me gustaría decirlos contigo, que creo que te van
2: Sí,
1: a abrir
2: claro.
1: muchos recuerdos. Me van a faltar grupos, por supuesto, pero son grupos que nosotros en el programa también ponemos bastante frecuentemente y creo que está bien que le demos un repaso. Mira, ni por orden de importancia ni por orden de nada, simplemente grupo. Corronsi, Luarna Lubre, Susana Seivane, Xoaco Amieva, Guezos, Kepa Junquera, Aula Gafol, La Abuela de Castor, Faltriqueira, Tejedor, Carlos Núñez, Evia, Mercedes Peón, Deira, Stolen Notes, Usía, La Musgaña, Vanessa Muela, Eliseo Parra, Carlos Soto, Luetiga, Berrogueto, Oscorri, Milladoiro, Atlántica y luego por aquí por Granada, Superviviente, Ambulancia Irlandesa, Shannon Og, Awen, Atroc, Rodríguez el Timbán, Lombarda. ¿Cómo se sostiene todo esto, Antonio? Es una barbaridad. ¿Por
2: Uf.
1: qué? ¿Por qué comenzó el Parapanda Fol y por qué Illor apoya todo este Fol, esta tradición? No he dicho grupos que son cualquiera, he dicho grupos reconocidos internacionalmente, la gran mayoría, con una trayectoria espectacular como la del Parapanda Fol. Cuéntanos, ¿dónde está el secreto de
2: Bueno,
1: esto?
2: mira, si todo a estas alturas, después de 35 años, es fácil contar sobre todo lo que ha pasado, ¿no? Primero, pues por el número de grupos, pues imagínate, son
1: Claro.
2: 35 ediciones. Si tú lo multiplicas por una media de, bueno, ahora el festival siempre fue una semana, pero bueno, ha tenido periodos de 4 días, de 6, de 5. Si tú multiplicas los 35 años por una media de 5 o 6 días, te salen ahí un montón de días.
1: Claro.
2: Y si esos días lo multiplicas por dos, porque cada día hay dos conciertos, pues bueno, pues salen las cuentas de entre 350 y 400 grupos distintos.
1: Qué barbaridad.
2: Y grupos amateur, grupos, en fin, gente, grupos emergentes, gente que luego no ha continuado, gente que se ha consolidado, por ejemplo, Aula Gafol, Corronchi, en fin, no sé, yo,
1: Me ha
2: es que
1: faltado grupo, me ha faltado
2: lo
1: grupo
2: acabas de
1: seguro.
2: entender. Sí, ya te digo, que son 300 y pico grupos
1: Sí,
2: de.
1: sí.

0: 14 conciertos mínimo por año. Entonces, ha dado, sí, nos ha dado la posibilidad de hoy, 35 años después, pues poder estadísticamente, hay un montón de datos numéricos, geográficos.
1: Pero que no son cualquier dato, Antonio. No te quites tu importancia, que esto no es cualquier dato. Que tenemos muchos grupos de gran renombre.

Un proyecto inicial de un funcionario en la Diputación de Granada, Juan Betmar Zamora, que él propone que se haga un festival, porque estaba el Festival de Música Tradicional de la Alpujarra. Pero bueno, es un festival que tiene una singularidad y una idiosincrasia muy personal, es decir, que son los bailes, los grupos de allí, de la Alpujarra, ¿no? Ellos no, es una muestra todos los años, no es que sea reiterativa, pero bueno, ya te digo, siempre son los grupos de la Alpujarra. Pero bueno, y este señor Juan Betmar propuso en Diputación que se hiciera, bueno, otro festival en la provincia. Primero lo plantearon que pudiera ser itinerante, en fin, y por las circunstancias que sean, que eso no sé decírtelo tampoco, pues, no sé si, o también porque las casualidades también existen, pues este hombre propuso Illora. Pues se podría hacer en Illora, la Sierra de Parapanda, que un año se haga en Illora, que otro año se haga en Montefrío, que otro año se haga en no sé dónde, en fin. Y empezó haciéndose en Illora. El formato eran grupos de bailes tradicionales de la provincia de Granada y flamenco. Ese era además, de hecho, se llamaba Festival de Flamenco y Folclore Parapanda. En aquel momento había muchos talleres municipales en la provincia de recuperación de música tradicional de sus pueblos respectivos, y lo que venían eran eso, ¿no? Venían grupos de gente joven, de niñas y niños, que estaban en sus pueblos, pues bueno, aprendiendo y disfrutando de los bailes tradicionales, sobre todo bailes, ¿no? La música tradicional, aunque el primer año el festival lo inauguró Andaraje Folk. Pero eso fue una casualidad, porque luego ya grupos de folk, ya te digo, era siempre bailes tradicionales y flamenco. Y eso fue así durante las cuatro primeras ediciones. Yo ya estaba trabajando en el ayuntamiento en esa primera edición. En la quinta edición quiero recordar que, bueno, que ya retomé yo el festival de manera, bueno, que yo ya empecé a programarlo y empecé yo a gestionar toda la producción del festival. Entonces se le dio otro tono, ni mejor ni peor, distinto, ¿me entiendes? Y bueno, y poquito a poco, pues eso, conseguimos pues llegar a esto, a hacer un festival de 7 días, representativo de las músicas tradicionales de todos los territorios y pueblos de España, y bueno, y siempre pues alguna propuesta internacional. Y poquito a poco, como se dice, pues hasta aquí hemos llegado.

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1: Pues espectacular el legado que Antonio Cava va a dejar, porque lo estamos comentando. No nos quedamos solo ahí. Ha habido Eurofolk, ha habido artistas, como he dicho, ha habido gente que ha venido por aquí a ver el festival, gente de mucho nombre. Pero Antonio Cava lo va a dejar. ¿Ahora qué, Antonio? ¿Ahora qué va a pasar?
2: No, yo no voy a dejar nada. Únicamente que es ley de vida.
1: Sí.
2: Me llega a la hora de mi jubilación.
1: Sí.
2: Y probablemente no, seguro, con toda la seguridad, este sea y va a ser el último programa que yo al menos gestione.
1: Sí.
2: Yo me he ofrecido al ayuntamiento para la edición del año que viene, al menos esa primera edición en donde yo no estoy, si me necesitan, por supuesto.
1: Claro.
2: Pues bueno, pues en fin, a la hora de contactos, en fin, de lo que haga falta, ¿no? Yo en fin, espero que no cuenten conmigo porque la persona que me sustituya tenga la capacidad y la motivación suficiente que no me necesite, ¿no? Eso sería
1: claro,
2: bueno, ¿no?
1: claro.
2: Y por supuesto, el festival que el año que viene se haga, a partir del año que viene, pues te digo lo que antes te decía, no será mejor ni peor, será, supongo, y ojalá sea así, sea distinto, ¿no? Y ya está, y la persona que lo ponga en marcha o que lo continúe, pues bueno, que también imponga su propia impronta,
1: claro.
2: y bueno, le dé juego al festival, pero lo importante es que continúe, ¿no?
1: Muy bien, Antonio.
2: Independientemente de...
1: Pues yo creo que me pongo ahora ya para terminar en voz de toda la gente que le gusta la música tradicional, la música folk, la música celta. Te debemos mucho. Creo que tenemos que darte las gracias por tanto y tanto esfuerzo, tantas llamadas de teléfono, tantas gestiones, tantos quebraderos de cabeza. Y fíjate como has dicho, no tenemos este año voluntario, no pasa nada, seguimos para adelante. Y esto creo que esa actitud, esa forma de ver las cosas, esos planteamientos, ese riesgo que corre uno cuando hace una programación, o como se le llama, arriesgada, ¿no? Una programación, uff, esto funcionará, no funcionará, da igual, la gente aquí nos va a apoyar, la gente siempre esa positividad y bueno, conocerte después de tantos años, hemos crecido, hemos aprendido contigo, esto por supuesto no es una despedida, pero sí queremos aprovechar para un agradecimiento, Antonio, por tanto esfuerzo, como te digo, y que has puesto el Parapanda Fall en el mapa del mundo entero, de un festival que lo conoce todo el mundo, tenemos relación con mucha gente, como tú sabes, igual que tú tienes con mucha gente y tenemos todo, y el Parapanda Fall lo conoce todo el mundo, no hay nadie que te diga, yo no sé qué me estás hablando. Y eso creo que es parte fundamental, pues Antonio, que está aquí con nosotros, que te consideramos amigo, te consideramos alguien en el que nos fijamos también nosotros, cuando obviamente estamos haciendo la producción del Festival Celta Sur, por otro lado, tu inspiración también nos ayuda a hacer otras cosas, y como bien sabes, estamos hermanados, Festival Parapanda, Festival Celta Sur, algo también para nosotros un orgullo. Así que Antonio, ¿qué te voy a decir? Que muchas gracias por todo esto, en nombre nuestro de Aire Celta, de Armando y mío, y por supuesto en nombre, creo también, no me equivoco, de toda la gente que le gusta la música tradicional, la música folk, la música celta, que también le podemos decir, y la música en general, ¿no? La cultura, que creo que eres un defensor implacable e innegociable de todo esto. Así que muchas gracias, Antonio, de verdad, por todo este trabajo. Este año lo va a disfrutar, obviamente, como siempre, pero estoy seguro que luego lo va a disfrutar también de otra manera, porque tú no sabes estar sin disfrutar este tipo de cultura, ¿verdad?
2: Hombre, no. Bueno, lo primero, Fede, muchísimas gracias a ti, Armando, a Aire Celta, y porque, bueno, también sin vosotros tampoco hubiera sido esto posible, porque yo he recogido, he mamado y bebido de muchas fuentes. Pues el grupo tal, no recuerdo ahora, pues yo no lo conocía y lo conocí gracias a Aire Celta, y ese grupo luego vino al Parapanda. Te quiero decir, estamos en medio de vasos comunicantes, en fin, y que todos nos retroalimentamos unos de otros, y en este caso en concreto, en pro de la difusión y, como yo digo, y de la reivindicación de la música tradicional y el folk.
1: Pues sí.
2: Y nada, que,
1: bueno, hombre,
2: que muchísimas
1: estamos...
2: gracias, Fede, que yo espero que nos veamos esta semana por aquí, a ver si podéis estar, y yo te digo que va a ser un año, que no es un año especial, no es una edición especial, no es una nada, es una edición más. Lo único que tiene de especial es que es la 35, y para mí eso es un número muy simbólico.
1: Pues claro.
2: Que el que yo esté o no esté, me vaya o no me vaya, eso es otra cosa.
1: Bueno, pues nos quedamos con eso, Antonio, que lo vamos a disfrutar todo, y invitamos a todo el mundo que vaya al Festival para Banda Folk en esta edición, que va a tener un plato muy importante que degustar. Y te agradecemos mucho tu dedicación de todos estos años y la atención de hoy de la entrevista. Muchas gracias.
2: Vale, Fede.
1: Un abrazo.
2: Un abrazo grande. Adiós, adiós. Adiós.

0: Por mi parte nada más, todo un placer acompañaros hoy en Aires Celtas, dedicado a este especial de nuestro querido Parapanda Folk, y sobre todo, dedicárselo a Antonio Cava y que el mundo no se le quede corto. Nos veremos en los festivales, querido amigo. Gracias.
1: Por mi parte también nada más, esperamos que hayáis disfrutado de este programa, un programa que ha sido muy especial. Acompañando a la entrevista a nuestro querido amigo Antonio Cava, ha sonado Luarna Lubre, Kepa Junquera, Chanon O, Berro Hueto, La Bole de Castor, Susana Seivane, Carlos Núñez, o por ejemplo estos dos últimos temas, pasada ya la entrevista, como Atlántica o Faltriqueira, que nos mandaban saludos para los oyentes. Una pequeña muestra de parte de los artistas, de la gran cantidad que han pasado hasta ahora por el escenario del Parapanda Folk en Illora. Para comenzar el programa, sonaba Luarna Lubre porque será, para nosotros, uno de los grupos estrella que va a estar en el escenario del 35 aniversario del Parapanda. Como siempre, en Selección Musical, escucharemos algunos temas más y reiteramos nuestro agradecimiento a Antonio por todo el esfuerzo durante todos estos años y habernos atendido en esta entrevista para este programa especial. Como decía, por mi parte nada más, nos escuchamos la próxima semana, no sin antes recordar que lo mejor de la música celta continúa en www.airesceltas.com. ¡Hasta la próxima semana!
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Hay otros que luchan un año y son mejores. Hay quienes luchan muchos años y son muy buenos. Pero hay los que luchan toda la vida. Esos son los imprescindibles. Bertolt Brecht.

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